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3: Innovación, sensibilidad y un maestro del sonido. Moby, el artista que fusionó la electrónica con la emoción humana, creando himnos inolvidables que definieron una era. Nacido en 1965 en Nueva York, Richard Melville Hall, conocido como Moby, comenzó su carrera en la música punk antes de revolucionar la escena electrónica en los 90. Con Go, su primer gran éxito, marcó el comienzo de un sonido innovador que conquistó la escena underground. El álbum Play de 1999 lo llevó a la cima con temas como Porcelain y Natural Blues, convirtiéndolo en un referente del chill out y la música ambiental. Su estilo ha influenciado a generaciones de productores y sigue siendo un nombre clave en la electrónica. Moby no solo definió la música electrónica moderna, sino que sigue explorando nuevos sonidos y promoviendo el veganismo y los derechos de los animales.

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0: Radio Isadora FM indica la hora.
1: Las 20 horas y 55 minutos.
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0: Radio Isadora FM indica la hora.
1: Las 21 horas y 59 minutos.
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3: Pasión, melodía y un ícono del soft rock. Richard Marx, el cantautor que conquistó los 80 y 90 con su inconfundible voz y baladas atemporales. Nacido en 1963 en Chicago, Richard comenzó su carrera escribiendo canciones para otros artistas antes de lanzar su primer álbum en 1987. Su debut fue un éxito rotundo, con sencillos como Don't Mean Nothing y Hold On to the Nights. Con baladas como Right Here Waiting y Hazard, Richard se convirtió en un referente del soft rock y las power ballads. Con más de 10 millones de discos vendidos, Marx se consagró como una leyenda de los 90. Richard Marx sigue activo en la música, demostrando que las grandes canciones nunca pasan de moda.

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0: Radioizadora FM indica la hora.
1: Las 22 horas y 56 minutos.
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3: Innovación, sensibilidad y un maestro del sonido. Moby, el artista que fusionó la electrónica con la emoción humana, creando himnos inolvidables que definieron una era. Nacido en 1965 en Nueva York, Richard Melville Hall, conocido como Moby, comenzó su carrera en la música punk antes de revolucionar la escena electrónica en los 90. Con Go, su primer gran éxito, marcó el comienzo de un sonido innovador que conquistó la escena underground. El álbum Play de 1999 lo llevó a la cima con temas como Porcelain y Natural Blues, convirtiéndolo en un referente del chill out y la música ambiental. Su estilo ha influenciado a generaciones de productores y sigue siendo un nombre clave en la electrónica. Moby no solo definió la música electrónica moderna, sino que sigue explorando nuevos sonidos y promoviendo el veganismo y los derechos de los animales.

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0: Radio Isadora FM indica la hora.
1: Es la 1:00 a.m. en punto.
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3: Innovación, sensibilidad y un maestro del sonido. Moby, el artista que fusionó la electrónica con la emoción humana, creando himnos inolvidables que definieron una era. Nacido en 1965 en Nueva York, Richard Melville Hall, conocido como Moby, comenzó su carrera en la música punk antes de revolucionar la escena electrónica en los 90. Con Go, su primer gran éxito, marcó el comienzo de un sonido innovador que conquistó la escena underground. El álbum Play de 1999 lo llevó a la cima con temas como Porcelain y Natural Blues, convirtiéndolo en un referente del chill out y la música ambiental. Su estilo ha influenciado a generaciones de productores y sigue siendo un nombre clave en la electrónica. Moby no solo definió la música electrónica moderna, sino que sigue explorando nuevos sonidos y promoviendo el veganismo y los derechos de los animales.

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0: Es la 1:34 a.m.
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2: Pasión, melodía y un ícono del soft rock. Richard Marx, el cantautor que conquistó los 80 y 90 con su inconfundible voz y baladas atemporales. Nacido en 1963 en Chicago, Richard comenzó su carrera escribiendo canciones para otros artistas antes de lanzar su primer álbum en 1987. Su debut fue un éxito rotundo, con sencillos como Don't Mean Nothing y Hold On to the Nights. Con baladas como Right Here Waiting y Hazard, Richard se convirtió en un referente del soft rock y las power ballads. Con más de 10 millones de discos vendidos, Marx se consagró como una leyenda de los 90. Richard Marx sigue activo en la música, demostrando que las grandes canciones nunca pasan de moda.

0: Radio Isadora FM indica la hora.
1: Son las 6 de la mañana y 52 minutos.
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Gracias. A esta hora, al inicio, como cada día, de una nueva Botica del Ayer, conectándonos con todos ustedes también a través de las redes sociales, no solamente en radio. Ya saludamos a quienes siempre están ahí conectaditos con nosotros, la señora Angélica Rodríguez, don Raúl, que nunca falla, Natalia Aravena. Saludarlos a todos a través de nuestra querida comunidad, ya de amantes de la medicina natural, de respetuosos, más que amantes, somos verdaderos respetuosos de los agentes curativos de la naturaleza. Hoy día vamos a arrancar con Bicolon. Bicolon es un suplemento, una infusión muy bien estabilizada de un concentrado de plantas medicinales que tienen acción antiespasmódica, diría, coleréticas, colagogas, en realidad. Bloquean toda esa fracción biliar que a veces provoca tantas complicaciones, sobre todo ustedes, queridas amigas. Hay un alto índice de mujeres que sufren de trastornos biliares, problemas a la vesícula, ¿ya? Y ahí Bicolon es el suplemento en gotas que lo tengo acá. Tengo la cajita, en realidad, porque el otro vino mi cuñado Patricio Durán y agarró el frasquito y se lo tomó todo de un viaje, ¿ya? Bueno, tengo acá, por lo menos me dejó la cajita y me la mordió la cajita también. Quienes me ven en redes van a ver ahí, don Patricio se mordió incluso la cajita, pero logramos salvar la cajita, ¿ya? Por ahí tenemos, obviamente, más Bicolon en Madre Tierra, pero acá en mi mesa no lo tengo, ya no lo tengo. Pero interesante hablar de este producto porque, sin duda, el colon irritable es una de las dolencias, es de las desarmonías corpóreas más significativas hoy por hoy. Un alto porcentaje, una de cada tres personas, sufren de trastornos colónicos que vienen asociados a síndromes bien característicos. Inflamación intestinal, hay una distensión, así comes cualquier cosita, tomas agüitas y ¡pum! Se te hincha el abdomen y andas como si estuvieras embarazadita. ¡Uy! Démosle el asiento a la señora que está embarazada. No estoy embarazada, estoy con el colon irritable. Sufro el colon irritable. Ah, ya, entonces me siento yo. No es la idea, ¿verdad? Siempre es bueno dar, nosotros los varones sobre todo, tenemos que ser siempre, constantemente, atendiendo las necesidades del otro género, del género femenino. Pero bueno, esto del colon irritable ha ido aumentando. Las consultas en el gastroenterólogo, que te digo, insisto, más del 50% de los pacientes con colon irritable no tienen diagnóstico de colon irritable y pululan por la vida con dolor abdominal. Aquí me trajeron una cajita de vuelta, ¿ya? ¡Ay! Viene con el nuevo sello, quienes están viendo a las redes. ¡Qué lindo el sello! Viene con un sol ahí. La primera O de Bicolon viene con un lindo sol dorado. Me encantó, me gustó. Mira, no conocí esta presentación. Aquí está la antigua que mordió don Patricio, mi cuñado, a quien saludo. Vino a visitarnos desde Canadá y se llevó casi la mitad de la farmacia. Vamos a abrir la cajita del colon, ¿les parece? Ya. El colon irritable, como les decía, es algo que afecta a un alto porcentaje de la población del mundo. Particularmente a las mujeres. Las mujeres son altamente sensibles a las dolencias digestivas, ¿ya? Y esto desemboca, ¿ya?, en cambios en el hábito intestinal. Se presenta también de manera crónica. Hay un cambio en la consistencia de las heces. Hay malestares digestivos que cursan con, por ejemplo, con la proliferación de gases. Eso es muy, muy molesto también, eructar en forma prácticamente incontrolada, involuntaria. Los gases salen por todos lados, sin duda, pero se suma al reflujo esofágico, a la regurgitación ácida, al timpanismo intestinal, que es eso que te suenan las tripitas y todos te miran, ¿qué pasó? ¿Qué hay ahí adentro? ¿Ya? Timpanismo intestinal. Es complicadito esto del colon, pero además, si avanzamos en la investigación de este síndrome, porque en realidad no es una enfermedad, es un síndrome, es un conjunto de signos y síntomas, como los que te acabo de mencionar. Dolores de cabeza también. Dolores de cabeza se presentan, náuseas en algunos pacientes, sensación de vómitos también.
Ya, es muy desagradable, pero se asocian también.

síntomas a nivel emocional. Un paciente con colon irritable está siempre con poco ánimo, con cuadros de fatiga y con una sensación como que te conecta mucho con los estados depresivos, una sensación depresiva en el paciente, porque van cayendo en esto. Es un constante arrastrar una mochila de molestias y dolores que cursan en la zona, yo diría, en el eje esencial del mantenimiento de un buen equilibrio y un buen balance en salud. Por eso es tan importante todos los días tomar 10 gotitas a media mañana. Ya nosotros lo hicimos a media mañana y lo repetimos 10 gotitas a media tarde. 10 gotitas a media mañana, 10 gotitas a media tarde. Hay terapeutas que usan también el bicolón, por ejemplo, en diferentes manifestaciones de falta de salud, como por ejemplo hemorroides. ¿Ya? Cuando tú tienes un paciente con hemorroides, obviamente la utilización de estos ungüentos con caléndula, amamelis, que son desinflamatorios, son cicatrizantes, andan muy bien. A apoyar al paciente internamente con un té o una infusión, mejor dicho, una tisana, que debe tener matico de todas maneras. Ya tiene que tener matico, tiene que tener yantén como cicatrizantes y desinflamatorios, entre otros, matico y yantén. En el caso de las mujeres, también incorporar un poquito de salvia. En el caso del varón, incorporar limpia plata para ayudar también a la desinflamación a nivel renal. ¿Ya? Y ahí tienes una tisana para el paciente con hemorroides. Y además el uso de bicolón. Muchos terapeutas lo hacen, muchos médicos también lo están recomendando. Entonces, te das cuenta, un preparado en gotas, este está sellado, el que llegó acá a mi mano, está sellado, lo voy a tratar de abrir, ahí lo voy a abrir, ¿verdad? Y tú tomas de este frasquito 20 gotitas. Y en ese caso, eso es lo que te quería decir, en ese caso, por ejemplo, en el caso de las hemorroides o en el caso de la fibromialgia, ahí se autoriza tomar una sola dosis al día de 20 gotas. Pero cuando quieres tratar dolencias solamente ya focalizados en lo digestivo, yo te recomiendo fraccionarlo. 10 gotas a media mañana, 10 gotas a media tarde. Falta de ánimo, esa distensión abdominal, ese estado de angustia en que cae el paciente, una depresión sin duda lógica, por estar tanto tiempo sufriendo de esto, hasta el momento que hay pacientes que como que se acostumbran al dolor, se acostumbran a la molestia, se acostumbran a la hinchazón. Pero eso no es normal, es común, pero no es normal. Por eso yo creo importante hoy día recordarles al inicio de la botica que tenemos bicolón. Ahí estaba probando unas gotitas directamente en mi boca. Es tremendamente balsámico. Yo tomé mi dosis de la mañana, tomaré mi dosis por la tarde, pero de repente unas gotitas extras, ya cuando por ejemplo has comido, no sé, una comida alta en carbohidratos o con muchos azúcares o pesadita en grasas saturadas, es bueno cuidarte con el bicolón. Tiene plantas medicinales colagogas, coleréticas, carminativas, eupépticas, digestivas. Y algo muy, muy interesante, que son suavemente sedantes del sistema nervioso. Porque en el colon irritable, y termino con esto, siempre hay un componente emocional. Un componente emocional que gatilla también la presencia de otras complicaciones. Así es que bueno, junto a bicolón vamos a arrancar nuestra botica con la música de siempre, pero anunciándoles que tenemos un invitado. Hoy día vamos a tener una historia, un testimonio de un paciente que estaba con triglicéridos por las nubes. 400, 500, 600, 700, no sé, pero una cantidad de triglicéridos complicadita. Fue casi desahuciado por el médico, ¿ya? Y en tan solo 3 meses, utilizando suplementos alimentarios en su vida, y lo más importante, cambios en los hábitos de vida, en el estilo de vida, él logró en 3 meses sacarse esa especie de, ¿cómo te podría decir?, de guillotina que a veces nos ponen los especialistas diciendo, no, usted en 3 meses más se va, se acabó su vida. ¿Ya? Esto no hay otro camino, hay otro derrotero, porque las condiciones, los parámetros, los exámenes me dicen que usted está al borde, como decía por ahí en la historia, alguien decía, al borde del abismo. Usted va, en cualquier momento da un paso al frente y se nos va. Entonces vamos a tener esa historia porque nos va un poco a hablar, se los voy a preanunciar antes de la música, nos va a hablar de los cambios de hábitos, particularmente en esto de bajar los carbohidratos, lo que algunos le llaman la dieta cetogénica, que en el fondo es el doctor Russell, fue por ahí por el año 1921, que un poco
empezó a poner en el tapete la importancia de utilizar nuestro cuerpo en cetosis, ¿ya? Sacar la glucosa de nuestra dieta, y nosotros ahí, imagínense, llevamos más de 100 años ahí golpeándonos la cabeza, cada vez haciéndonos más adictos a los carbohidratos. Este amigo radiopaciente nuestro, ¿ya?, que va a estar con nosotros en minutos, nos va a contar un poquito su historia. Ustedes van a aprender de cómo también preparar sus desayunos y todo eso. Vamos a aprovechar, le vamos a sacar el jugo a este interesante, importante invitado. Un escritor, de profesión escritor, ¿ya?, un literato, un profesor que se conectó con la medicina natural de Madre Tierra y hoy día verdaderamente vive los maravillosos resultados de hacerlo. Musicalizamos. Soy el doctor Leopoldo Moreno. Esta es la Botica del Ayer. Saludo a todos quienes se conectan con nosotros. Cuéntenme de dónde nos están viendo o escuchando, y sus consultas también, compártanlas con nosotros. Musicalizamos y continuamos en la Botica del Ayer.

0: Ahí estaba don Víctor Manuel, casado con Cananita, ya, con la señora Anita. Anita Belén. Así se llama, Ana Belén, la cantante. Ellos no se hablaban, ellos se cantaban, dicen, ¿ya? No sé si saben esa historia. Dicen, mi amor, ¿me sirves el desayuno? Sí, mi amor, te lo tengo preparado. Y se cantaban, ellos no... Son tan buenos cantantes y tienen tan bonita voz que no necesitaban hablarse, menos gritarse ni nada. Se cantaban al oído. En la noche se acostaba y dicen que Anita Belén le cantaba al oído. Víctor, mi amor... Estaré contigo a tu lado toda esta noche y mañana tempranito despertaré haciéndote cariño en el pelo. ¿Ya? Para que lo sepan. Mira, no es mala idea, ¿no? Que te despierten haciendo cariño en el pelo. Es una buena manera de despertarte. Haciendo... No es bueno eso de los relojes despertadores que ¡pum! Te tiran una música y... Porque tú tienes un ritmo, ya, sistólico, diastólico, en tu presión, y de repente ¡pum! Te la golpea y te hacen un contrarritmo. Y eso provoca un estrés a nivel del sistema circulatorio, también un estrés a nivel neuronal, mental. Imagínate, estás plácidamente durmiendo, soñando con las ovejitas y contando ovejitas, de repente y pum, te despiertan y te hacen contar camellos, no sé, o elefantes, y te despiertas abruptamente. Y la gente, y muchos se levantan así rápidamente, muchos se levantan y se les genera una situación como de vaío, ¿no? Que se como que se les da vuelta todo, ¿ya? Se les da vuelta todo. No es un mareo, es un vértigo en el fondo. Eso se llama hipotensión ortostática. Anótenlo también, vamos aprendiendo. Hipotensión ortostática. Una situación que ocurre generalmente eso, cuando tú te levantas, estás ya sea de cúbito supino, de cúbito prono o de ladito, ya estás boca arriba, boca abajo, de lado, como sea, estiradito en forma horizontal, y de repente te paras. Y ahí el corazón al pararte pasa de una fase horizontal a vertical, el corazón tiene que bombear un poquito más y saca, obviamente, presión de sangre de la parte cerebrovascular y te viene ese vértigo. Y la gente se asusta, ¿no? Es normal. Es normal, a no ser que se haga repetitivo, que mantenga eso, porque se debe regular prácticamente en forma instantánea tu presión arterial. Entonces ahí está eso de la hipotensión ortostática. Yo les contaba que el año 1921, un señor de apellido Wilder puso de moda o puso en el tapete en el mundo científico esto de cambios en la alimentación. Procuraban los primeros estudiosos mecanismos nutricionales para tratar ciertas enfermedades, o sea, bajando los carbohidratos de la dieta, bajando la glucosa, el cuerpo estaba obligado, al estar en un estado hipoglucémico, a buscar de dónde saco recursos energéticos. Y ahí aparecen otra fracción de molecular, sustancialmente nutricional también, que son los cuerpos cetónicos. Se usó, de acuerdo, les comento, de acuerdo a los estudios, se usó mucho en el tema de la epilepsia, ¿ya? Para tratar cuadros epilépticos. Muchos doctores descubrieron que bajando los niveles de glucosa y aumentando los cuerpos cetónicos, favorecíamos nosotros a los pacientes con epilepsia. Se empezó también a tratar a los pacientes con obesidad mórbida, con estas terapias, que eran conducentes a generar una cetosis, la presencia de estos cuerpos cetónicos como aporte energético, particularmente a nivel cerebral. Al cerebro se le gusta mucho los cuerpos cetónicos, ya más que la glucosa. La glucosa es un contaminante que genera adicción, para que lo entiendan, pero en realidad lo que gusta también es que no genera adicción, son los cuerpos cetónicos. Pero hoy día estamos todos, lamentablemente, adictos a los carbohidratos. Bueno, eso pasó el año 1921, entonces se trataron epilépticos, se trataron obesos mórbidos con esto, sobre todo cuando venía una operación bariátrica. Siempre, hasta el día de hoy, los médicos procuran poner al cuerpo en cetosis, ya le quitan todos los carbohidratos, aumentan el consumo de proteínas y grasas y todo eso. Pero aquí, hoy día, vamos a compartir con ustedes, para que también nos hagan algunas preguntas, la presencia de un radiopaciente que vino gentilmente, y ahí lo ven en las redes sociales muy al fondo, ya muy contento. Él es un escritor, un profesor universitario, y que la historia se la va a contar de primera mano él, o de primera voz él. Don Antonio Garcés, bienvenido, gusto de saludarlo.
1: Hola, buenas tardes.
0: Sí, bienvenido. Cuénteme, don Antonio, ¿qué pasó? Estamos hablando 3 meses atrás que usted fue al médico.
1: 4 meses ya, prácticamente.
0: A ver, ya, 3 meses atrás.
1: Claro.
0: Estábamos 3 meses atrás y usted se sentía, me imagino, estaba más gordito.
1: Sí.
0: ¿Verdad? Estaba inflamado también.
1: Sí.
0: Cuéntenos un poquito su historia. Bienvenido a nuestro programa.
1: Muchas gracias. Saludos a todos quienes nos ven y a quienes nos escuchan. La verdad es que yo el año pasado, en octubre, me sentía bastante mal y no podía respirar, me costaba caminar. Comía lo que comía todo el mundo.
0: ¿Ya?
1: Y se me ocurrió hacerme los exámenes para ir al cardiólogo para ver qué estaba pasando. Y porque tenía problemas de presión arterial alta, digamos, soy hipertenso.
0: Perdón, voy a ir tomando nota acá.
1: Claro.
0: Usted era hipertenso, estaba con
1: medicamento.
0: Terapia medicamentosa, por
1: Exacto.
0: supuesto, ¿no?
1: Por años, en realidad.
0: ¿Por años?
1: Por años, sí.
0: ¿Y su presión más o menos cuánto era?
1: Mi presión era altísima. Yo cuando fui al médico tenía...
0: ¿17 con 12?
1: 13 con 19.
0: 19 con 13.
1: Ah,
0: usted la dice al revés.
1: Claro.
0: Ya,
1: claro.
0: Ok. 19, 13. Muy alta.
1: Muy alta.
0: Y para una persona joven, usted tiene 50 años.
1: 58 casi.
0: Ya. Estamos más para los 60 que para los...
1: No, pero mi edad mental es 19. Así
0: sí, ya está.
1: Así okay. que estamos bien.
0: Ya, entonces, hipertenso,
1: claro.
0: Prediabetes, ¿no?
1: ¿Tenía? Bueno, según yo no, pero cuando me hizo yo siempre voy al médico y me hago los exámenes antes, por un tema de ahorrar tiempo. Y ahí salía de que mis triglicéridos estaban en 900 y algo.
0: ¿900?
1: Casi 1000.
0: Wow.
1: Casi 1000, sí.
0: Wow.
1: Entonces el cardiólogo me dijo que no tenía problemas, o sea, que la presión era lo menos, porque en realidad los triglicéridos, que es la grasa que circula en la sangre, era lo más horrible, porque al final eso es lo que te podía dar un infarto cardíaco o un infarto cerebrovascular. O sea, era candidato ideal para todo eso, y me dijo, bueno, hasta aquí llegamos. Tiempo, claro, no hay, o sea, me dio remedios, pero me dijo, esto es un saludo a la bandera nomás, me dijo, porque los medicamentos no bajan los triglicéridos tan rápido como usted necesita. Así
0: no?
1: que, bueno, yo me fui a mi casa de vuelta y a pensar, porque ¿qué hago? Porque...
0: A ver, pero, fue el médico le puso la guillotina.
1: Exacto.
0: Prácticamente le soltó la guillotina y usted volvió a su casa, me imagino, no de la misma manera que entró a la consulta, porque iba arrastrando ese diagnóstico lapidario.
1: Claro.
0: Me imagino con dolor, con una depresión que te agarra de inmediato.
1: Absoluto.
0: Con angustia, además,
1: absoluto.
0: Ya, porque la depresión se conecta con toda su vida pasada, con su familia, sus padres, sus hermanos, qué sé yo, y luego viene la angustia de saber que ya tenemos que despedirnos, en el fondo.
1: Exacto.
0: ¿No?
1: Claro, en el fondo es como, yo creo que viene este cuento de por qué estoy vivo y quiero seguir vivo o no, para qué, para cuál es el propósito de mi vida. Yo creo que las preguntas, yo creo que cualquier persona sería una vez que tiene, que le dicen que se puede morir en cualquier minuto, digamos, o de aquí a fin de año, o de aquí a 3 meses, estaba ya prácticamente...
0: Le quedaba poquito para
1: claro.
0: entender el sentido de la vida.
1: Exacto.
0: Yo hace 57 años y al final usted dijo, no, en 3 semanas, en 57 días, en 57 horas voy a tener que encontrar el sentido de mi vida.
1: Sí, y yo creo que lo encontré antes porque tenía dos posibilidades, o la depresión me ganaba, o me suicidaba, o me quedaba mirando al techo, o hacía algo.
0: ¿Cómo no?
1: Y este hacer algo fue conocer un poco, más que una dieta, yo creo que es un estilo de vida, porque una dieta es algo que uno puede hacer en un minuto, pero si uno se convence de que lo que uno hace es saludable, desde todo punto de vista, yo creo que no es una dieta, es un estilo de vida finalmente.
0: Exacto, es la medicina, la nueva medicina,
1: diría,
0: la medicina de los estilos de vida. ¿Y qué comenzó entonces a hacer? Usted llegó a su casa, me imagino esa noche no durmió uh-huh. muy bien.
1: Exacto.
0: De repente después no dormió, porque claro, nos angustia la situación de que tenemos que despedirnos de este sistema, nadie conoce lo que pasa después de la muerte.
1: Correcto.
0: ¿Verdad? ¿Y qué hizo ahí?
1: Bueno, yo tengo...
0: Aparte de escuchar nuestros programas, aparte de conocer toda la información ya de Madre Tierra desde hace años... ¿Qué pasó? La trotea tenía que tomar desayuno, ya no iba a hacer pan con mantequilla.
1: Exacto. Yo creo que hay una cosa que es el discurso que tenemos las personas, como que yo soy saludable o hago cosas saludables, y otra cosa es la práctica. Okay. Que yo creo lo que hace la diferencia, porque una cosa es que yo diga, no, yo sé que no tengo que comer carbohidrato, pero me levanto el otro día y lo primero que me como es un medio pan con chancho. O sea, entonces ahí está, yo creo que el kit del asunto. Yo creo que la mayoría de la gente, no hablo por toda la gente, pero sí, me incluya o me incluyo yo antes, yo decía, ya, si sé que tengo que hacer una, tengo que cambiar el estilo o la comida, pero ¿qué hago? Entonces empecé a decir, ya, ¿qué es lo que tengo que hacer realmente? Y empecé a seguir hay mucha información en internet.
0: ¿Ya?
1: Entonces yo lo que hice fue adaptar lo que yo fui viendo para mí.
0: Vamos rápidamente porque claro, nos quedan poquitos minutos. Perfecto. Acá y la gente está atenta.
1: Okay.
0: En las redes sociales nos preguntan, bueno, ¿cuáles fueron los cambios que transformó? Porque hoy día, perdón, veamos, esto fue hace 3 meses. Y en 3 meses, que no es mucho tiempo, ¿no? Tres meses uno va y Daniel se toma sus vacaciones y lo vemos en 3 meses y vuelve como que si nunca hubiese ido a vacaciones. Uh-huh. Y ahora pasa rápidamente. ¿Qué pasó los triglicéridos? ¿Qué pasó con los triglicéridos? ¿De 900, de 1000, a cuánto bajó?
1: Ahora estoy en 235.
0: 235.
1: Sí, casi 700.
0: Su médico no lo puede creer, ¿no?
1: No, mi médico me dio de alta, me dijo que tenía que volver en un año más.
0: ¿Ya?
1: Que en realidad todo había sido...
0: peso corporal. No sé. Porque, ojo, que cuando usted elimina triglicéridos, baja los triglicéridos porque está también eliminando vía conductos secretores, hablamos de la orina, de las heces, de la piel, del aliento, de todos lados, usted va eliminando toxinas.
1: Sí, claro.
0: Va eliminando toxinas, lo que hemos hablado del aceite de orégano oro, que usted lo conoce muy bien. Uh-huh. Que ya en Canadá, usted ya sabe, en Canadá ya lo conocía el aceite de orégano, como depura nuestro cuerpo eliminando toxinas. Eso arrastra. Ya, o sea, tú estás botando triglicéridos, pero también estás botando toxinas, porque correcto, las toxinas vienen inoculadas en ese glóbulo de grasa, esos uh-huh, triglicéridos, y tú lo eliminas, vas botando. Entonces, me imagino que hubo una pérdida de peso corporal importante, ¿no?
1: Sí, la verdad es que nunca fue mi objetivo bajar de peso, porque ¿ya? no era el objetivo principal para mí, era seguir viviendo.
0: Sí, punto por supuesto.
1: Uno. Entonces, me pesé en algún minuto y según yo bajé 7 kilos en 3 meses.
0: Ya.
1: 7 kilos de peso.
0: ¿Pero y... usted de 80 kilos? ¿De cuánto?
1: No, de 70 y algo, 70.
0: O sea, el 10%.
1: Claro.
0: De 3 meses bajó el 10% de su peso corporal.
1: Correcto.
0: Perfecto.
1: Claro.
0: ¿Durmió mejor?
1: Totalmente. Yo creo que todo mejora. O sea, de hecho, tengo mi presión normal, estoy ahora en 11,7.
0: Media bajita,
1: en realidad
0: tráigale un pastelito de inmediato. ¿Le podemos traer un pastel? No,
1: no, gracias.
0: ¿No? ¿Una media luna?
1: Menos.
0: No, nada. Oh, ya, ok, se comporta bien. Ya está. Presión 11,7, triglicéridos en 200 y algo,
1: claro.
0: 7 kilos menos.
1: Claro, todo mejoró, absolutamente todo.
0: Y el tema cognitivo, ¿cómo usted queda?
1: Mejoró también, sí, también ha mejorado. Yo publiqué una novela el año pasado que se llama El Gran Día, que está en la Universidad de Playa Ancha, porque yo soy ex alumno de ahí, está en la biblioteca.
0: En el puerto de Valparaíso,
1: ¿sí? Exacto. Y estoy trabajando en dos libros ahora. Una crónica que se llama Mientras Escribo, y estoy escribiendo otra novela de ciencia ficción que se llama Sin Salida.
0: Increíble. Bueno, vámonos a la práctica que nos quedan 2 minutos. ¿Qué es el consejo? Yo fui al doctor, me pillaron la presión alta, me pillaron los triglicéridos elevados, ya sé, el doctor Moreno nos dice que nos tomemos el agüita de perejil, que se dio la piña en la mañana, que nos tomemos el level up para el uh-huh, sistema nervioso, las perlas omega 3, las perlas de la vida.
1: Exacto.
0: Para el colesterol, todo. Pero además, en la práctica, rápidamente, desayuno, almuerzo,
1: perfecto,
0: cena,
1: sí,
0: rápidamente, lo voy a anotar.
1: Tres comidas. Desayuno, yo me como 6 u 8 aceitunas, igual 6 tomatitos cherry, que serían los carbohidratos, media palta y un huevo duro.
0: ¿Todos los días?
1: Sí, a veces cambio el huevo duro por un pedacito de carne que no tiene que ser más grande que la palma de mi mano.
0: Perfecto.
1: Puede ser también pescado, puede ser, lo mejor son las sardinas, porque son las que tienen mayor cantidad de, digamos, de omega 3 y todo.
0: Sí, el problema es que la gente le tiene miedo a las sardinas porque vienen muy saladas. Pero entonces, si tengo la presión alta y le pongo sal.
1: Sí, es que con la dieta, o sea, con este estilo de vida, la presión baja. Entonces, la verdad es que a mí ahora la sal no me afecta.
0: No le afecta. Bueno, no. Y aumenta también el potasio, ¿no? Con el tomate, la palta, las aceitunas.
1: Exacto. También, y eso es básicamente el desayuno.
0: Este es el desayuno. Lo voy a repetir. Aceitunas, tomate, palta, huevo. ¿Ya? Y el huevo puede ir lo combinando con tofu, por ejemplo, si quieres.
1: Con otra proteína, claro. La que quieran. En realidad, pollo, puede ser lo que quieran. No, el problema tampoco es abusar de las proteínas, porque a veces la gente se va como al otro extremo y empieza a comer mucho, mucho, mucho, y no es así tampoco.
0: Ok, estamos en las tres comidas, desayuno,
1: claro, ya desayuno. Lo aprendí. Y el almuerzo, yo hago solamente verduras verdes, lechuga, espinaca, berros, y ¿cuál me faltaría? Rúcula.
0: Que la acelga también.
1: También puede ser, pero...
0: Usa verduras verdes siempre para el almuerzo.
1: Sí, siempre
0: por el aporte blancas. De clorofila y por el aporte también de carbohidratos.
1: Esa es como, puede ser una porción generosa. ¿Ya? Eso es como es lo importante, porque son verduras que no tienen... O sea, tienen carbohidratos, pero no en gran cantidad. Son las mejores.
0: Sí, son de bajo índice glicémico.
1: Exacto. Y eso yo también le echo tomatito cherry, le echo aceituna, la misma cantidad, más... le puedo echar palta también, una mitad de palta, y le puedo echar queso rallado, pero ojalá no comprado en el sobre, sino que queso parmesano para rallar. Y una proteína, la proteína puede ser pescado, puede ser carne de pollo, carne de cerdo, carne de vacuno. O sea, en realidad
0: un pancito, una galletita tostada, una galletita de avena.
1: No, ni avena, porque la gente piensa que la avena es súper saludable y la verdad es que en este estilo de vida no. Nada de harinas, nada de carbohidratos, nada de porotos, nada de garbanzos, nada de lenteja, nada que tenga
0: legumbres, carbohidratos. Un puré eso, tampoco.
1: Entonces. No, menos.
0: Ya, la papa estamos menos. El desayuno,
1: y eso, almuerzo. Y eso al almuerzo, yo lo que hago, si no quiero cocinar tanto, dejo la mitad preparado al tiro de verduras, cosa de en la tarde, tipo 6, 7, no más allá de eso, me preparo la otra mitad con igual cantidad. A veces como la proteína todo al almuerzo y no como proteína en la noche.
0: Ya está.
1: Y ahí digamos, tengo una ventana de ayuno hasta el otro día, porque yo me levanto muy temprano, entonces yo estoy tomando desayuno a las 6, o sea, a las 7:30, 8 de la mañana. Perfecto. Depende. Perfecto. Más tardar 8:30, no más tardar que eso.
0: Ok, y con eso le cambió la vida. ¿Y alguna infusión tendrá que tomar? ¿Algún tecito de alguna hierba o té negro o el camelia chilense?
1: ¿No? Bueno, en lo personal me gusta mucho el té negro. Este estilo también permite café en grano, obviamente, con alguna grasa que puede ser... Ahora, los aceites son súper esenciales. El aceite de oliva para aliñar y el aceite de coco para cocinar.
0: Ok, oliva para aliñar, coco para cocinar.
1: Exacto.
0: Y así entonces tenemos hoy día este joven de 58 años, que está tarde de cumpleaños, me dijo ahí nuestra secretaria, le habíamos mandado a comprar una torta, pero me dice, no va a comer torta, no come nada, nos comemos la torta nosotros, no. Ojo que es una torta vegana.
1: Sí, lo único dulce que como, porque igual como cosas dulces, pueden ser frutos rojos, arándanos, frutillas, mora.
0: Fructosa.
1: Pero muy poca cantidad.
0: ¿Dátiles?
1: Lo que quepa en mi mano, y eso siempre acompañado de unas 3 o 4 almendras o nueces. Siempre la fruta con la semilla.
0: Estimado don Antonio.
1: Y 2 litros de agua.
0: 2 litros de agua.
1: Diario.
0: ¿No más ni menos? ¿Siempre?
1: No, 2 litros por lo menos, yo creo que.
0: Usted 70 kilos, tendría que tomar 2,8 litros de agua, pero.
1: 67, yo creo. 67 kilos.
0: Ya, 8 y 6, 24, bueno, casi 3 litros de agua, pero usted también está, y lo decimos, uno ingiere agua a través de las verduras, mucha agua a través de las sopas, a través de todo lo demás. Bueno, hemos conocido un testimonio que creo que valía la pena compartir con ustedes, amigas y amigos, en nuestro programa de radio y también en las redes, esta experiencia de primera mano, un profesor, escritor, que además con todo esto se entusiasmó tanto porque... todo el mundo le dice, uy, ahora estás más guapo, Antonio, ¿qué has hecho? Está más delgado, está más fornido, está más vital, y está haciendo un curso de coaching. Alimentación cetogénica. Ha hecho cursos en Europa, ha hecho cursos
1: Estados
0: acá.
1: Unidos.
0: En Estados Unidos. Sí. ¿Hay alguna manera en que lo puedan la gente conectar, contactarse por ahí, si alguien quiere que usted los coache? ¿Qué significa coach? ¿Saben ustedes o no? Perdón. ¿Entrenador? Según usted, ¿qué es coach?
1: ayuda.
0: Ayuda. Coach viene de los señores que manejaban las carretas, que te llevaban de un lado, era el coach. Entonces, el coach es el que te toma y te lleva de un lado a otro. Ese es el como el cochero. De ahí viene la palabra español cochero, viene de coach. Don Antonio toma al paciente que está gordito, que está con triglicéridos altos, que es la mujer que está con ovario poliquístico, qué sé yo, y a través de cambios en sus hábitos, en sus estilos de vida, a través también del uso, muy bien lo sabe él, también del aceite de oreganuro, del bicolon, del level up, de estos suplementos que igual hacen tanto bien, ¿verdad? Que son libres de gluten, libres de derivados lácteos, de qué sé yo, de todo eso, que apoyan. El uso de estos suplementos, don Antonio, siempre es como un bastoncito.
1: Absoluto.
0: Porque uno cogía de repente...
1: La ansiedad yo creo que es lo peor, porque la ansiedad es la que te provoca el hambre. Entonces necesitas algo que te calme.
0: ¿Qué tal? Entonces, ¿tenemos una página Instagram o algún teléfono? ¿Qué quiere compartir?
1: Sí, yo creo que un teléfono puede ser, ¿sí? O si no, un correo electrónico.
0: ¿Su correo electrónico?
1: Sí, la letra G de gato sola, la letra T de dedo sola, G de Chile.
0: Ya me lo complicó. G de, ¿ya?
1: Chile. Ya, arroba.
0: ¿Ya?
1: Yahoo.com, porque es antiguo.
0: Yahoo.com, ok. G y D...
1: Chile.
0: Gato, dedo, Chile. Gato, dedo, gordo, claro. Distante.
1: De mira, Chile. Inicialmente es Garcés Durán.
0: Ah, Garcés Durán.
1: Sí,
0: ahí está.
1: Garcés Durán, Chile.
0: Ya está, Garcés Durán, ya. Pero es como tener la

0: verdura distanciada de uno, que sí, es lo más significativo.
1: Y la idea es que pongan ahí consulta dieta, porque esa sería el...
0: Consulta dieta, ya.
1: Claro, para poder responder a la gente, no tengo ningún problema. Estamos para ayudar.
0: Ok, ustedes están gorditas, están con el colesterol, los triglicéridos elevados. Acá tenemos un ejemplo de un joven de 58 años que uno dice, no, ya a veces estoy muy joven o estoy muy viejo. Siempre uno le busca la excusa a no hacer cambios en su estilo. Y, no, estoy muy viejo, ya doctor para esto, no, déjeme morir tranquilo. Y yo, la verdad es que cuando tú mueres con los triglicéridos altos, con el colesterol elevado, con el sobrepeso, con problemas respiratorios, no mueres tranquilo, mueres, pero no tranquilo, mueres tremendamente intranquilo. ¿Qué es lo que ganas con esto? Morir tranquilamente. Te vas a morir feliz, contento, sin todas las vicisitudes, estos cambios metabólicos, tenés que estar yendo a la clínica cada, no sé, cada semana, llamar, hoy me vienen a buscar, urgencia, estas cosas de las ambulancias, y te tienen que poner oxígeno y te tienen que activar el corazón, tremendo. Todo eso se puede evitar con algo muy sencillo, cambio los estilos de vida, y desde mi parte también el inteligente uso de suplementos alimentarios que vayan a fortalecer ese proceso. Don Antonio, muchas gracias.
1: Gracias a usted.
0: Le deseo obviamente que su vida siga siendo igualmente feliz. Y espero verlo ya a lo mejor con un par de... No, ya no es tanto más lo que va a adelgazar. Pero,
1: no creo en realidad.
0: O sea, espero verlo más viejo nomás. Que venga, así tal como está, cada vez que cumpla años, viene para acá, porque vale la pena que venga, porque no vamos a gastar en torta, porque él no come torta, no come pasteles,
1: nada.
0: Aceituna.
1: Vamos y queso también.
0: Okay. Ya está. Pausa. Comerciales junto a 6090, ya que hablábamos de sobrepeso, de triglicéridos altos, junto a las perlas omega 3 y el 6090, que es un gran aliado de los cuerpos con sobrepeso. ¿Por qué? Porque contiene yodo metabólico y oligos, elementos que fortalecen al paciente que está en dieta cetogénica o el que está haciendo ayunos o el que simplemente no hace nada pero quiere tener una ayudita. Va a ser ya mucho menor cuantitativamente, pero igual es importante. Hay muchas personas que obviamente yo entiendo la adicción por el azúcar, no es fácil dejarla, y quieren ayudarse. Yo he visto en televisión a muchas modelos, que toman el 60-90 cada vez que tienen que salir por el tema de las... De estas cosas, de estas comidas, de los cócteles que les ofrecen, y tienen mucha grasa saturada, y se cuidan tomando ya dos capsulitas de 60-90, ¿ya? Y que las que tienen un poquito más de visión y tiempo se toman esta infusión que tengo acá, que es un tecito de hierbas que te ayudan al control de tu peso. Pero la gran ayuda, y esto es interesante, que a los pacientes con problema de tiroides, con hipotiroidismo o con el síndrome de Hashimoto, todo eso, 60-90 es un gran soporte en el proceso curativo de ustedes también. Así que con 60-90 hacemos la pausa para los comerciales, despedimos a don Antonio y ya estamos de vuelta respondiendo más y más consultas. Me consultan por el correo guedegato@yahoo.com. Dele mis saludos de mi parte también cuando le escriba al profesor Antonio Garcés. Pausa y ya estamos de vuelta en instantes con el segundo bloque de La Botica del Ayer. No cambien la señal. No nos dejen solitos.
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Ok, desde los estudios de Madre Tierra, ya para todo Chile y para todo el mundo también, para nuestra región, para nuestra comunidad, todos los días llegamos con este espacio que viene a alimentarles a ustedes de conocimiento, ya lo que en el fondo apunto y apuntamos nosotros también, que crezca usted en sabiduría, que sea sabio al momento de elegir la calidad y la cantidad de sus alimentos, porque nosotros somos lo que comemos por un lado, ¿ya? Pero mira qué interesante, más de ser lo que comemos, también somos lo que digerimos. Por eso la importancia del bicolon, cuando yo les hablaba hace un ratito, ¿ya? La importancia del bicolon. Bueno, voy a revisar si tenemos alguna consulta. Si tenemos alguna consulta, el correo, ya se lo repetí, de don Antonio Garcés, GD, de gato y de dedo, ¿ya? Las dos letritas, esas consonantes, gdechile@yahoo.com. Pídale, esta gente, ahora ya no está acá, por eso aprovecho de comentarlo, son personas que se enamoran, ¿ya? Son personas que se enamoran de esta ciencia de la salud. Son personas que se enamoran y el trabajo lo comienzan a hacer ad honorem. Créanmelo. Ya tú le vas a escribir a Antonio, a don Antonio, señor, hola, escuché el programa con el doctor. Usted me podría ayudar, me podría orientar, me podría enseñar. Y él y muchos otros terapeutas van a estar fascinados de ayudarles a ustedes. Porque además están estudiando esta materia. Ya son personas que a los 50 y algo años se conectan con alguna universidad extranjera o chilena, da lo mismo, y comienzan a estudiar. Y estudiar, créanmelo, yo que soy un estudioso siempre, a los 60 y tantos años en mi caso, es otra calidad de estudio, es otra academia la que uno vive, ¿ya? No tiene la premura, no tiene, no sé, que la cabeza de uno anda volando con los pajaritos. Uno focaliza las materias que quiere estudiar y ella las estudia, ¿ya? Ella las estudia. Yo estoy leyendo un libro que se llama El Remedio Bíblico, y estoy descubriendo cómo en la Biblia, en este libro sagrado, maravilloso, hay mucha enseñanza orientada a esto, a los estilos de vida. Y me parece increíble cómo en algún momento en un instituto de medicina holística me enseñaban a curar con cataplasmas de barro, por ejemplo, a usar el barro como tierra medicinal, que es la tierra limpia o la tierra virgen, que tú le echas agüita y luego haces un barrito y lo aplicas, ¿verdad?, sobre algún órgano, alguna zona del cuerpo, y con el barro se descongestiona eso, es como que chupa esa energía interna morbosa. Y yo me voy a la Biblia, de repente abro la Biblia y estoy estudiando el remedio bíblico y descubro cómo Jesús, por ejemplo, aplicaba cataplasmas de barro en los ojos, por ejemplo, en gente con cataratas se sanaban. Cómo, por ejemplo, en el Antiguo Testamento, alguien, no me acuerdo qué profeta o quién, desistió de comer la comida del rey y dijo, no, a mí denme lentejas, yo voy a comer lentejas. Y mientras los otros comían pantagruelescamente, ¿ya?, carnes, guisos y frituras y qué sé yo, ellos sentaditos ahí comían solo lentejas. El resultado fue que todos los otros se enfermaron del estómago, todos andaban fatigados, con poca energía, y ellos estaban tónicos, vitales, muy, muy despiertos, cognitivamente 10 puntos, y me imagino el aporte de las lentejas, de tantos nutrientes que tienen, estas legumbres, particularmente el hierro, ¿ya?, cómo los debe haber fortalecido a ellos. Entonces, estoy estudiando, entonces no sé si me explico, ¿ya? Cuando tú estudias a mayor edad, yo le tengo un respeto maravilloso, grande, a los compañeros de repente de clase, o cuando me toca dar clases a mí en la universidad o en algún centro de estudio, y la gente adulta, me parece maravilloso tener discípulos mayores, porque son personas que tienen muy clarito por qué están ahí, para qué están ahí. Entonces, no duden, escríbanle, ya pídanlo, así como me escriben a mí todos los días. Hoy día me escribió un señor temprano y, doctor, ¿qué hago con mis hemorroides?, decía. ¿Qué hago con mis hemorroides? Siempre que me escriben eso, yo, a mí como que me resuena raro, porque digo, mis hemorroides, como que se hacen dueños de su hemorroide. ¿Qué hago con mi diabetes, con mi cáncer? ¿Qué hago? Oh, la posesión mental, ¿verdad? Estamos construidos a ser siempre seres que queremos posesión y posesión. No, véndeme la hemorroide, véndeme la diabetes, véndeme el cáncer si es tan tuyo. Entonces, bueno, el tema de la hemorroide, y termino con esto antes de la música, consejos, acuérdate del aloe,
¿ya? Del aloe, por favor, como gel, o lo puedes consumir en forma natural, una cucharada, una lonjita de aloe todos los días, en la mañana y en la tarde, como cicatrizantes. Usa siempre el té de matico y llantén. Esa combinación con el plantago mayor anda muy bien. En el caso de las mujeres, le pueden adicionar a la tisana un poquito de salvia, o también le pueden adicionar, en el caso de los varones, hay varias hierbitas ahí que se le pueden recomendar, pero puede ser el limpia plata o la salsa parrilla, que va a ayudarte en la función renal, el limpia plata, en la función hepática, el salsa parrilla, y bicolon. Tópicamente pueden usar algún tipo de ungüentos como amamelis. El amamelis es un gran descongestionante para el problema de las hemorroides, ¿ya? Y fijarse en la dieta. La dieta tiene que eliminar cereales, granos, tiene que eliminar también todos los derivados del gluten, ya todas las harinas blancas, y tiene que eliminar los derivados lácteos, sacar la leche y todo lo que tiene que ver con el gluten, ya importante por lo menos durante 21 días o un mes, y tomar bicolon todos los días, 10 gotitas a media mañana o 20 gotitas de una a la mañana o la tarde, ¿ya? Ahí respondo. Vamos a la pausa, ¿alcanzamos todavía? 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Ya que estoy mirándolo acá. Gafao es un suplemento maravilloso para la gente que quiere cuidar la vista. Hoy día estamos expuestos a una contaminación tremendamente nociva, que es la contaminación por luz azul. Eso viene en el espectro visible y entra por la pupila y ¡pum! Se va a la retina y destruye ahí la zona de la mácula. 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Este lente que yo tengo acá, este lente tiene un film, ya, que es protector de la luz azul, pero también entra luz de todo el espectro alrededor, y lo que entra daña mi vista, y me cuido con Gafao. Música junto a Gafao, y ya estamos despidiendo nuestra botica de hoy, que ha estado entretenida. Por lo

0: así te vas a sentir tú bien. Como dice Ana Belén, me siento bien. Me siento muy bien cuando tú comienzas a tomar suplementos alimentarios. Don Marcos Díaz me consulta, me dice, doctor, por favor, soy hipertenso, pero en la etapa 1. Estoy ahí, pum, comenzando con la hipertensión. ¿Qué debo tomar? Porque ando con, pareciera decir, dolores de cabeza, ¿no? Los típicos sintomatologías asociadas a esto. Primero que todo, por un lado, ocúpate de la sal. Baja la ingesta de sal, ya es consabido por todos, los médicos lo dicen así. Pero yo quiero agregarle algo, aumenta el potasio. ¿Ya? Aumenta el potasio. Más que el ion sodio en los hipertensos, hay que tener una mayor cultura, ¿ya?, en esto nutricional, que es aumentar el potasio. Puedes pedirle a tu médico que te recete algún suplemento con potasio, o tú comienza a tomar agua de durazno, por ejemplo, el agua de huesillo, sin endulzar, aporta mucho potasio también, ¿ya? A los plátanos, pero ojo que los plátanos hay que tener cuidado porque son altamente calóricos también. Los plátanos, si tú vives en Centroamérica y me estás escuchando ahí en Punta Cana, no sé, perfecto, come a plátanos sin problema. Pero por acá, cuando te vas a otras latitudes, hay que tener cuidado con algunos alimentos que son saludables en una zona, pero en otras hay que tener cuidado, ¿ya? 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Te van a ayudar mucho en el tema de la presión arterial. Toma mi famosa infusión, que es la que yo tomo, ¿ya? La infusión del doctor Moreno, de Don Polo, como me quieras decir. Limpia plata en partes iguales con zarzaparrilla. Limpia plata con zarzaparrilla. ¿Qué es lo que hoy día estoy haciendo? Se los voy a contar. Le estoy poniendo quintral o muérdago, ¿ya? Le estoy poniendo unas 10 gotitas o 20 gotitas, depende de la taza, si me voy a tomar 2 tazas al día, 10 gotitas de infusión de, se llama Meat Leaven, o lo puedes tener en plantas, ¿ya? Yo ando, hoy día fui a cosechar en mi mochila, hoy día, si me la trae don Daniel, fui a cosechar hoy día muérdago para tener las gotitas de Meat Leaven. Porque a eso le sumo, al manejo de la presión arterial, también la acción preventiva del Meat Leaven en gotas, que es el muérdago, ¿ya? Que es el muérdago. ¿Para qué? Para el cáncer. Se los digo así, ¿ya? Yo no estoy con rodeos, ni les cambio el informe, no. Yo hoy día sé... ¿Va? ¿Y dónde habrá? Acá está. Hoy día el cáncer es la enfermedad número 1, por sobre las enfermedades cardiovasculares. Entonces, a mi tecito, para que vean... 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Y le agregan a este tecito para tratar la presión arterial, ¿ok? Bueno, nos vamos pues. Hay mucha más información que compartir. Yo creo que les quedaron ganas, ¿verdad?, de continuar con esto. Vamos a estar en 24 horas más en un nuevo encuentro de nuestra querida botica de Madre Tierra. La botica del ayer, que la dirige un químico farmacéutico como yo, ¿ya? Un director técnico profesional en esta área. Soy un químico y me encanta decirlo porque me encanta lo que hago y lo hago con pasión. Felicidades entonces. Será junto a los productos de Madre Tierra hasta... Entonces, y al finalizar, comparto con ustedes el mensaje para mí más importante y vital. Pongan siempre primero a Dios por sobre todas las cosas. Y luego al hombre.
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0: Radio Isadora FM indica la hora.
1: Son las 7 de la mañana y 57 minutos.
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1: Radio Isadora FM indica la hora.
2: Son las 8 de la mañana y 56 minutos.
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1: Radio Isadora FM indica la hora.
2: Son las 9 de la mañana y 57 minutos.
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2: Innovación, sensibilidad y un maestro del sonido. Moby, el artista que fusionó la electrónica con la emoción humana, creando himnos inolvidables que definieron una era. Nacido en 1965 en Nueva York, Richard Melville Hall, conocido como Moby, comenzó su carrera en la música punk antes de revolucionar la escena electrónica en los 90. Con Go, su primer gran éxito, marcó el comienzo de un sonido innovador que conquistó la escena underground. El álbum Play de 1999 lo llevó a la cima con temas como Porcelain y Natural Blues, convirtiéndolo en un referente del chill out y la música ambiental. Su estilo ha influenciado a generaciones de productores y sigue siendo un nombre clave en la electrónica. Moby no solo definió la música electrónica moderna, sino que sigue explorando nuevos sonidos y promoviendo el veganismo y los derechos de los animales.

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2: Innovación, sensibilidad y un maestro del sonido. Moby, el artista que fusionó la electrónica con la emoción humana, creando himnos inolvidables que definieron una era. Nacido en 1965 en Nueva York, Richard Melville Hall, conocido como Moby, comenzó su carrera en la música punk antes de revolucionar la escena electrónica en los 90. Con Go, su primer gran éxito, marcó el comienzo de un sonido innovador que conquistó la escena underground. El álbum Play de 1999 lo llevó a la cima con temas como Porcelain y Natural Blues, convirtiéndolo en un referente del chill out y la música ambiental. Su estilo ha influenciado a generaciones de productores y sigue siendo un nombre clave en la electrónica. Moby no solo definió la música electrónica moderna, sino que sigue explorando nuevos sonidos y promoviendo el veganismo y los derechos de los animales.

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0: Radio Isadora FM indica la hora.
1: Las 10 de la mañana y 58 minutos.
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3: Pasión, melodía y un ícono del soft rock. Richard Marx, el cantautor que conquistó los 80 y 90 con su inconfundible voz y baladas atemporales. Nacido en 1963 en Chicago, Richard comenzó su carrera escribiendo canciones para otros artistas antes de lanzar su primer álbum en 1987. Su debut fue un éxito rotundo, con sencillos como Don't Mean Nothing y Hold On to the Nights. Con baladas como Right Here Waiting y Hazard, Richard se convirtió en un referente del soft rock y las power ballads. Con más de 10 millones de discos vendidos, Marx se consagró como una leyenda de los 90. Richard Marx sigue activo en la música, demostrando que las grandes canciones nunca pasan de moda.

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0: Radio Isadora FM indica la hora. Las 11 de la mañana y 57 minutos.
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3: Innovación, sensibilidad y un maestro del sonido. Moby, el artista que fusionó la electrónica con la emoción humana, creando himnos inolvidables que definieron una era. Nacido en 1965 en Nueva York, Richard Melville Hall, conocido como Moby, comenzó su carrera en la música punk antes de revolucionar la escena electrónica en los 90. Con Go, su primer gran éxito, marcó el comienzo de un sonido innovador que conquistó la escena underground. El álbum Play de 1999 lo llevó a la cima con temas como Porcelain y Natural Blues, convirtiéndolo en un referente del chill out y la música ambiental. Su estilo ha influenciado a generaciones de productores y sigue siendo un nombre clave en la electrónica. Moby no solo definió la música electrónica moderna, sino que sigue explorando nuevos sonidos y promoviendo el veganismo y los derechos de los animales.

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1: Radio Isadora FM indica la hora, las 12 horas y

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3: Pasión, melodía y un ícono del soft rock. Richard Marx, el cantautor que conquistó los 80 y 90 con su inconfundible voz y baladas atemporales. Nacido en 1963 en Chicago, Richard comenzó su carrera escribiendo canciones para otros artistas antes de lanzar su primer álbum en 1987. Su debut fue un éxito rotundo, con sencillos como Don't Mean Nothing y Hold On to the Nights. Con baladas como Right Here Waiting y Hazard, Richard se convirtió en un referente del soft rock y las power ballads. Con más de 10 millones de discos vendidos, Marx se consagró como una leyenda de los 90. Richard Marx sigue activo en la música, demostrando que las grandes canciones nunca pasan de moda.

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0: Radio Isadora FM indica la hora.
1: Las 13 horas y 57 minutos.
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0: En Isadora en el Deporte, vamos a una pausa y ya volvemos con el segundo tiempo.
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3: Innovación, sensibilidad y un maestro del sonido. Moby, el artista que fusionó la electrónica con la emoción humana, creando himnos inolvidables que definieron una era. Nacido en 1965 en Nueva York, Richard Melville Hall, conocido como Moby, comenzó su carrera en la música punk antes de revolucionar la escena electrónica en los 90. Con Go, su primer gran éxito, marcó el comienzo de un sonido innovador que conquistó la escena underground. El álbum Play de 1999 lo llevó a la cima con temas como Porcelain y Natural Blues, convirtiéndolo en un referente del chill out y la música ambiental. Su estilo ha influenciado a generaciones de productores y sigue siendo un nombre clave en la electrónica. Moby no solo definió la música electrónica moderna, sino que sigue explorando nuevos sonidos y promoviendo el veganismo y los derechos de los animales.

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4: Radio Isadora FM indica la hora.
5: Las 15 horas y 3 minutos.
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1: Radio Isadora FM indica la hora.
2: Las 16 horas y 2 minutos.
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7: 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Radioizadora FM indica la hora.
8: Las 17 horas y 7 minutos.
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0: Hola, ¿qué tal, amigo? Muy buenas tardes. Bienvenidos a Isadora en el Deporte, el punto de encuentro de los deportistas locales. ¿Cómo están? Espero que bien. Nosotros instalados ya como Isadora en el Deporte, acá en el estadio Nelson Oyarzún Arena, para llevarle, por supuesto, todo lo que es el cierre de esta última fecha, grupo clasificatorio, donde Newell's se tiene bastante expectativa. Rafael Cutiño, ¿cómo estás? Buenas tardes, ¿cómo le va?
1: Buenas tardes, Francisco Pacho Gutiérrez, aquí estamos. Tenemos alineaciones, tenemos árbitros, tenemos ubicaciones, tenemos ganas. Gracias por compartir conmigo, Pacho. Como en los antiguos tiempos, los dos solos, tenemos C también.
0: Bueno, eso siempre.
1: Ya. ¿Qué hacemos? ¿Lo vamos a la alineación al tiro? ¿Hacer un preámbulo? Lo que usted estime conveniente.
0: Vamos con las alineaciones y de ahí hacemos el típico preámbulo antes. Y también, por supuesto, recordando a quienes están con nosotros, a quienes nos acompañan partido a partido, que son nuestros amigos auspiciadores. Así que vamos a ir con las alineaciones. En primer lugar, vamos a ir con la visita Universidad de Concepción. En el arco, con el número 12, Diego Matamala, sector derecho defensivo, Moisés González. Con la número 6, el capitán el día de hoy, zaguero central, Sebastián Ubal. Lo acompaña el número 3, Leonel González. Y por el sector izquierdo defensivo, Patricio Pato Romero. Matamala, 17, González, 6, Ubal, 3, González, 23, Romero. La defensa extrema de la U de Concepción.
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0: Medio campo del elenco de la U de Conce, 19, Christopher Mesía, 16, Brian Ogás, 14, el chillanejo Pablo Parra, 19, Mesía, 16, Ogás, 14, Parra, medio campo de la U de Concepción.
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0: Tres hombres en punta, 27, Cristóbal Zambrano, 28, Diego Sabando, 22, Ariel Uribe, 27, Zambrano, 28, Sabando, 22, Uribe, los tres hombres en punta de la Universidad de Concepción.
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0: La banca de la U de Conce, arquero suplente, Casaquilla, 13, José Sangüesa, 14, el histórico, el de siempre, Osvaldo González, 32, Benjamín Sáez, 15, Yerko Llanedel, 8, Facundo Mater, 34, Francisco Herrera, 30, Jason Fuentealba, 7, Agustín Ursi, 20, Luis Rojas, la banca de la Universidad de Concepción. Director técnico, Ricardo Viveros.
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0: Muy pocos hombres el día de hoy que podríamos llamar titulares en la Universidad de Concepción. Hay muchos chicos el día de hoy en lo que significa la alineación que presenta Ricardo Viveros en la Universidad de Concepción.
2: Papita Paloro será, digo yo. 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
0: La alineación del equipo local, el equipo de nuestros amores, los Diablos Rojos, el gigante del sur, Newell's Chester, dígalo como quiera. Con la número uno, arquero titular, ha jugado todos los partidos, creo que por ahí uno en la Copa y la Liga, la primera nomás.
1: El resto ha sido titular en todas. El uruguayo Nicolás Pérez con la 1. Osvaldo Bozo, zaguero central, el generalísimo de las fuerzas defensivas de Ñublense, lo acompaña con la número 5, Felipe Campo, y con la 15, Sebastián Valencia, 1 Pérez, 15 Valencia, 4 Bozo, 5 Campo, la última línea de Ñublense.
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1: 4 hombres netos en el medio campo por el sector derecho. 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Sí, el mismo que le echamos diésel. Gabriel Tano Graciani con la 8. El que las corre todas, el incansable, el pierna fuente. 35, León Mancilla. 28 para el Manu Manuel Rivera. 14, Giovanni Campuzano. 14, Campuzano. 28, Rivera. 35, Mancilla. 8, Graciani. Medio campo de Ñublense.
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1: Casaquilla número 10, Matías Plaza, para asociarse con su socio compadre, así como nosotros, Pancho el 19, Ignacio Tapia, y para dejar en punta al goleador, al autor del gol allá en las alturas del Salvador, Ignacio Geraldino, 10 Plaza, 19 Tapia, 20 Geraldino. Cierran la oncena titulares del Gigante del Sur.
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1: Le voy a contar la banca del elenco chillanejo, Pancho, ¿le parece?
2: Sí, señor, ¿cuál es la banca de los Diablos Rojos de Chillán?
1: Casaquilla número 12, arquero suplente Claudio Chandía, espera su oportunidad en la banca el número 3, Carlos Salomón, lo acompaña el otro zaguero central hasta que hace un tiempo atrás era titular inamovible, con el 6, Pablo Calderón, con el 7, Fernando Velares, el 9 es para Franco Rami, el 13, uno que aparecía hace tiempo, que no aparecía, eso es lo que quise decir, perdón, con el 13, Diego Saavedra, 16, Diego Sangüesa, 22, el regalón de Pancho Gutiérrez, Alex Valdey, el 31, el juvenil Justin Poblete, esa es la banca de Ñublense, cuyo director técnico es el Coto, JJ Rivera.
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1: Los hombres que llevan la legalidad, el árbitro del encuentro, don Reinerio Alvarado. Primer asistente, el señor Edson Cisternas. Segundo asistente, Aldo Gómez. El hombre del cartel, Manuel Vergara. La palabra sagrada. Bar, Miguel Araos, Ignacio Cerda, los hombres que llevan la legalidad del día de hoy.
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1: Acaba de salir el elenco ñublensino a hacer el trabajo precompetitivo, el trabajo kinestésico. Y ya están en el campo de juego los 11 titulares y también los reservas. Un equipo, diría yo, de gala. Es un equipo titularísimo el día de hoy en el elenco de Ñublense, ¿ah?
2: Así es, Falcutiño, un equipo titular, o sea, Ñublense tiene que dejar los puntos acá en casa, se juega una bonita posibilidad de estar entre los 4 mejores de esta famosa Copa de la Liga, así que no va a dejar escapar puntos el día de hoy Ñublense con un plantel totalmente titular.
1: Yo Pancho, antes que me recuerde un auspiciador, tenemos visita. Le presento un amigo que vino a vernos el día de hoy aquí a la caseta.
2: ¿Pedro Molina?
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1: Pase, caserito, aquí está el gato.
2: No, ni siquiera caserito, le dicen. Pase, mi niño, hijo mío. En tanto, la Universidad de Concepción presenta muchos reservas, ¿ah? Muchos jugadores que no se han visto ni en las cómicas el día de hoy. Y la Universidad de Concepción... y la Universidad de Concepción nos está dando la buena posibilidad de hacer un partido distinto, de hacer un partido diferente y llevarnos los tres puntos. Yo lo dije ayer en el estudio y lo repito, ¿verdad? Creo que Ñublense el día de hoy tiene que clasificar sí o sí. Quedó ya Colo Colo en el camino, mañana juega por los puros aplausos. Muy criticado Joaquín Larribey en el último minuto que se pierde un gol que le habría dado seria posibilidad a Colo Colo de clasificar. Pero sin lugar a dudas que el día de hoy Ñublense tiene que clasificar sí o sí. Tiene dos posibilidades, o gana o empata. Frente a un equipo disminuido de la Universidad de Concepción, frente a un equipo que no tiene nada que perder, frente a un equipo que no se juega absolutamente nada. Para mí, no, para mí, ¿eh? No represento a nadie del programa, ya va a conversar con nosotros Michael o Michel Sepúlveda, como usted lo quiera. Para mí, no clasificar en esta Copa de la Liga a semifinales, para mí, no pasar la valla el día de hoy es un fracaso futbolístico. Así de sencillo, así de claro. ¿Por qué, dirá usted? Porque estamos jugando con un equipo prácticamente alternativo, porque tenemos serias posibilidades, porque a la cancha va a entrar el equipo titularísimo del elenco de Ñublense. Ante esa circunstancia, el día de hoy no queda otra, ¿no es cierto?, que obtener el paso a las semifinales de esta Copa de la Liga. Por los resultados, debiera ser el equipo de Coquimbo o el equipo de O'Higgins quien se lleve la otra llave para enfrentarlos en semifinales. Tenemos serias posibilidades de llegar hasta el final. Ojo que los grandes están fuera. Si va fuera Colo-Colo, si Ñublense clasifica Católica, ni siquiera las cabritas le van a servir en el cine. Y la U la tiene, pero realmente muy complicada. Por lo tanto, insisto, creo que Ñublense hoy día no solo debe ganar, no solo debe empatar, no solo debe clasificar. Tiene que pasar, sin lugar a dudas, a ser parte importante de esta Copa de la Liga. De lo contrario, sería muy feo. Mike Sepúlveda, ¿cómo está usted? Michel, buenas tardes.
3: Don Rafael Cutiño, muy buenas tardes. Aquí estamos ya en el Estadio Bicentenario Nelson Oyarzún Arena para darle a la que va a ser la última fecha por la fase de grupo de la Liga, de la Copa de la Liga. Bueno, viendo lo
1: perdón,
3: que...
1: Perdón, Michel, en realidad en reba,
3: ¿sí?
1: Porque la primera es la Liga... De la Liga Mercado Libre y esta es la Copa de la Liga. Entonces uno, ¿qué es lo que digo?
3: Un partido donde Ñublense, bueno, como tiene todas las opciones de quedarse primero y pasar a semifinales, va con todo lo mejor que tiene, ¿eh? Tiró toda la carne a la parrilla el profesor JJ Rivera y el cuadro de la U de Concepción no tiene nada que perder. Ya no clasifica, Independiente si gana pierde un empate, no tiene nada que hacer el cuadro de la U de Conce, va a darle frescura a un equipo que va a entrar prácticamente con la suplencia, creo que por ahí Ogas es el hombre, Paulo Parra, que son los que han tenido más tiempo de titularidad, más minutos en el primer equipo, en el equipo titular del la U de Concepción. Ellos vienen solamente a cumplir, ¿ah? Pero ojo ahí, a no relajarse, que el equipo B del cuadro del la U de Concepción no los vaya a dar una sorpresa, ¿ah? No vaya a ser lo que pasó hace dos semanas atrás, cuando estábamos ganando tranquilamente 2-0, decíamos en el segundo tiempo ya viene el tercero y esto se cierra. y casi nos vamos con una derrota de acá del Estadio Bicentenario Nelson Oyarzún. Bueno, quedó fuera Colo-Colo, sería algo inédito, ¿eh? Quedar afuera los tres equipos grandes del fútbol chileno.
1: Así es importante, ¿no es cierto? Lo que se viene el día de hoy es fundamental. Venga para acá, usted se siente en mi lugar para que pueda seguir comentando. Y vamos a ver lo que acontece. Bueno sería, Michael, que le dieran una notita a lo que pasó con el fútbol femenino ayer, ¿eh? Quedar afuera frente a Ecuador, para mí es un fracaso. El condoro de la Christian Endel, imperdonable, una mujer que ha estado en finales de Champions League, que ha sido campeona en el fútbol europeo, y la verdad que lo dijimos en Estudio Pancho A, yo creo que a Lucho Mena le quedó grande el poncho.
2: Te quedó grande. Oiga, no, Hendler fue la principal causante de esta derrota de Chile. No, sin lugar a duda, una mujer que tiene bastante experiencia, se la quería dar de canchera por ahí, no, pésimo. Creo que ha sido una de las más bajas actuaciones y creo que ya viene, tocó pique y ahora viene para abajo. O sea, la vida del futbolista es así, lamentablemente, y creo que Hendler ya no va a ser más la joven que brillaba, ¿ah?, a alto nivel, y por eso está en Europa.
3: Yo creo que Christel Endel no se siente cómoda en el equipo. Yo creo que ella volvió más por un tema, se sintió presión, a lo mejor la obligación de volver a defender la camiseta de Chile, pero jamás se sintió cómoda y quizás tampoco nunca tuvo la intención de volver a la selección. Se fue muy enojada la vez pasada, y hoy en día veíamos los partidos de Chile cuando en una al término de un partido donde Chile lo pierde, no recuerdo bien con rival, cuando dijo que con ese nivel no iban a llegar a ninguna parte. Entonces yo creo que ella no se sintió nunca cómoda con este plantel ni con el técnico Lucho Mena. Ella volvió solamente a sacarse un poco el tema de que ella no abandonar la selección nomás, simplemente vino a hacer acto de presencia, pensó que con la pura camiseta iba a poder lograr cosas, pero o con su nombre, pero yo creo que ella no volvió con la intención de sentirse orgullosa, sí, vistiendo la casaquilla de Chile. Ella, creo que para ella es como una pérdida de tiempo venir acá a jugar con un plantel tan acotado como el chileno.
2: Entonces que no vengamos, porque los goles pasaron por ella. ¿Qué saca con que las otras 10 jugadoras se saquen la mugre, bueno, y ella se manda esos dos condoros? Entonces realmente no es una cuestión aquí. Yo me puedo sentir cómodo, ¿y qué es lo que hago? No estoy en condiciones de jugar, me lesiono, no sé, no estoy en condiciones simplemente. Pero no se juega con la emoción de y el corazón de un pueblo, porque todo el mundo está esperando ahí, y realmente yo entiendo que los arqueros se pueden condorear, se pueden pegar su embarradita por ahí, pero de la magnitud de... Yo decía, en la casa estábamos con María y ella, le decía, ni en el fútbol amateur. A nosotros nos enseñaron que nunca se sale por el medio en el primer gol. Y tenía una compañera por la banda, entonces no sé quién la llamó a salir jugando por el medio. Y en el gol lo pudo haber evitado, porque la pelota iba recta al arco y se podría haber tirado. O sea, ¿cuál larga es? Y es larga. Y en el penal, no había duda, le pegó en el empeine de la muchacha ecuatoriana, y demasiado tarde. Si yo no estoy, me siento incómoda, me siento mal en el equipo, pero para hacer esas dos cosas, no sé, no creo que le asentó mal el matrimonio a la gente, no sé, hay algo más que de lo que es la parte deportiva, porque está bajísima, la final también que perdieron con el Barcelona, ya con el León, ¿no? O sea, todo pasa la cuenta al fin y al cabo. Oiga, ¿qué le parece este Ñublense con León Mancilla y en el mediocampo Michel Sepúlveda, donde de repente nosotros decimos, claro, va con todo el cuadro rojo Deportes Ñublense, y ojalá, por supuesto, saque un buen resultado esta tarde? 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
3: El ingreso del jugador del cuadro de Ñublense, León Mancilla, me sorprende un poco, porque para mí la retina, el reemplazante de Lolo Reyes, para mí es el Dieguito Saavedra, por lo que demostró el año pasado en el cuadro rojo, cuando por lesión tuvo que estar fuera Lorenzo Reyes. Diego Saavedra no hizo olvidar un poco al Lolo Reyes, así que vamos a ver cómo se resuelve, cómo se desarrolla dentro del campo de juego Leo Mancilla, un juvenil que viene, no es de la cantera del cuadro de Ñublense, que ya ha tenido algunos minutos en este primer equipo en el campeonato. Así que la apuesta que tiene JJ Rivera en un encuentro que lo tiene que ganar Francisco Pancho Gutiérrez, por la obligación, porque tiene la opción de clasificar y pasar a las semifinales, y lo otro después le da un mayor responsabilidad a ver cómo se va a parar el cuadro de la U de Concepción con un equipo alternativo completamente. Así que Ñublense no puede tener ninguna excusa para hoy día farrearse la clasificación a esta copa.
2: 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Claro que no, claro que tiene, bueno, yo creo que entre León Mancilla, hace tiempo no vemos a Diego Saavedra. ¿Cómo anda León Mancilla? Lo hemos visto últimamente y creo que anda en un muy buen nivel. Me extraña, a usted no le extrañó nada en la banca, no está el Guaso Muñoz. ¿Qué habrá pasado con él?
3: No, está Chandía, Claudio Chandía está en portería. Yo creo que le quería dar un poquito más también de responsabilidades también a los arqueros. Yo creo que quiere tirarle un poquito a la chimenea en la parte de portería. Quizás va a la banca, pero ya empieza a sentir el tema de estar más cerca de la cancha y latente a una posibilidad de poder ingresar por cualquier situación, alguna expulsión o alguna lesión del portero titular del cuadro Ñublense, Nicolás Pérez. Así que yo creo que por ahí va la apuesta de ya empezar a que se empiece ya desde el banco, por lo menos, a entibiar los guantes los juveniles del cuadro de Ñublense. Que ¿hace cuántos años no sale un portero de la cantera del cuadro de Ñublense, Francisco Pancho Gutiérrez?
2: Es que lo extraño es que ¿qué pasa con Muñoz? Porque tampoco ha sido titular. La otra vez lo vemos ahí por esta misma copa, un poco allá en Cobresal, en El Salvador. Y de ahí también ha desaparecido. Tampoco ha tenido, partido de titular. Entonces, claro, es bueno darle todo lo que usted quiera, lo adornó muy bien, pero ¿qué pasa con el Guaso Muñoz? Si esa es la pregunta. Es que,
3: a ver, de un principio sabíamos que el Guaso Muñoz venía a ser banca, pero ni siquiera a apurar a Nicolás Pérez, no venía ni siquiera a apurarlo el Guaso llegó acá, no me explico por qué llegó al cuadro Ñublense. Dejaron escapar un portero que a lo mejor tenía un poco más con qué pelearle o molestar un poco a Nicolás Pérez.
2: ¿Quién?
3: Pero y trajeron a Muñoz que venía esto.
2: ¿Pero qué?
3: A lo mejor
2: ¿a qué portero dejaron de escapar?
3: A tener un poquito la unión del equipo, porque el Guaso Isla, va el Guaso Muñoz, sabemos, dentro del camarín es muy chistoso, una persona que lleva, contagia con alegría al plantel, hace que sea un plantel más armónico, que sea un plantel más familiar, todo lo que la función que incumple también un jugador también en camarines. Pero para ser titular o para venir a molestar, que sea un poco, a inquietar a Nicolás Pérez, por ningún lado se le veía. ¿O usted cree que, o usted pensó que venía a pelearle el puesto a Nicolás Pérez el Guaso Muñoz?
2: Yo creo que sí, para eso lo trajeron, porque ¿a qué arquero dejaron escapar Ñublense, dice usted?
3: El arquero suplente que tenía el año pasado.
2: Tapia, que ahora está en Cobreloa.
3: Está en Cobreloa.
2: Sí, pero...
3: Pero yo creo que tenía mayor condiciones de pelearle, de molestar a Nicolás Pérez.
2: Bueno, son cosas que de cada cual, pero...
3: más que el Guaso Muñoz.
2: A mí me parece que el Guaso Muñoz no le han dado continuidad tampoco, porque cómo va a demostrar, pues, yo creo que no es por nada, ni por tirar, ni por sacar, ni nada, pero de repente por ahí está bien, Nicolás Pérez, de repente te dale un partidito ahí en la banca, algún partido, y darle la posibilidad, como dice usted, la pregunta mía era bien precisa, concisa, ¿qué pasó con el Guaso Isla? O sea, el Guaso
3: Muñoz,
2: porque él no lo veo, ¿no? Salvo que se haya lesionado en el último minuto y ha dado la posibilidad, porque creo que, mire, no sé si será o no será, y la pregunta mía va directamente así, ¿Nicolás Pérez estará en su mejor momento? Porque también por ahí nosotros lo conocemos, no, y sabemos que tiene que rendir mucho más, y antes a mí me encantaba como era de seguro, en un corner, en tiro libre, en tiro de esquina, y hoy en día igual como que estaba medio dudando en la salida y ha venido bajando su rendimiento, a eso iba. Y creo que de repente igual los jugadores cuando bajan su rendimiento entra otro y dicen yo quiero recuperar mi puesto, y eso es bueno para el equipo, ¿ah? No es que le vayan a quitar el puesto, sino que es bueno para el equipo. Donde hay competencia es bueno para el equipo.
3: Es que acá en la portería por el momento no tiene competencia Nico. El Nico sí ha bajado su nivel, bueno, también Nico no es un arquero joven, también ya tiene su edad, donde ya empiezan también a bajar el nivel, ya no sigue siendo, no es lo mismo cuando tenían 25, 28 años, tener pasado 30 años, y eso usted lo sabe muy bien, que también ocupa el mismo puesto que ocupa Nicolás Pérez, pero tampoco hay alguien que lo apure a Nicolás Pérez. Entonces,
2: es que no se trata de
3: una muy buena.
2: No se trata de apurar, sino que darle la posibilidad, porque, por ejemplo, repito mi posición, si yo ando bajo y viene otra persona, yo tengo que subir mi nivel, y esa es la sana competencia que tiene que haber en el. Porque no sé, ahí estamos en vivo, en directo, está ahuyentando a los auditores y a la gente que tenemos en nosotros. Por favor,
3: Francisco Pancho, es que si no se le ha dado la oportunidad, porque dentro de la semana, cuando ellos trabajan, cuando ellos elaboran lo que van a presentar el fin de semana, no está sobre, o ni siquiera está molestando a Nicolás Pérez.
2: Pero es que me parece obvio, si es el segundo arquero Ñublense, que está en mejor referencia que un juvenil, pues, o sea, ¿de qué estamos hablando? Y esa era mi pregunta al fin y al cabo. ¿Por qué no está el Guaso, salvo que tenga alguna lesión? Porque si empezamos...
3: Yo creo que es por decisión propia del director.
2: Sí, no, obvio, porque no creo que...
3: No, creo que sea por lesión, porque como dice usted, se mostró unos par de minutos en Cobresal y no ha tenido más participación, así que lo dudo que sea por una lesión. Yo creo que más pasa con decisión técnica, una decisión personal del profesor JJ Rivera.
2: 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Ya fueron a Camarines, ya se fueron tanto la Universidad de Concepción y el cuadro Ñublencito, ¿ah?
3: Sí, ya abandonaron el campo de juego. Está ya el arco de la entrada donde entran los equipos, está el pedestal donde está el balón. Ya estamos a pocos minutos de dar inicio a lo que va a ser la última fecha por fase de grupo de esta copa, donde el cuadro ñublense tiene la primera opción de poder pasar a semifinales y, por qué no, soñar con la copa de la liga, Francisco Pancho.
2: ¿Quién hizo los goles de ñublense el partido pasado acá en la ciudad de Chillán cuando empatamos a dos
3: acá? Uno lo hizo Matías Plaza,
2: ya.
3: Y vale, el otro lo marcó...
2: ¿De penal,
3: Sí, de penal, María Plaza. Y el otro lo no recuerdo quién marcó el otro gol del cuadro de Ñublense.
2: 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Y empiezan a cantar los rediablos, la barra de los rojos, ahí apostada en el sector sur de nuestra ciudad de Chillán, la barra de Concepción, que tiene, digamos, como...
3: Sí, hay algo ahí. Hay
2: siete personas.
3: Siete personas, sí. Oye, Geraldino estaba recordando, me parece que fue el que marcó el otro tanto del cuadro de Ñublense cuando se empató 2-2 acá en el Estadio Bicentenario, por el campeonato oficial de la primera división.
2: 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Saltan y saltan los reviablos. Hace rato que ya estamos con luz artificial, ¿ah?
3: ¿Eh? Sí, la luz artificial hace rato, ya están encendidas, Francisco Pancho Gutiérrez. Recuerde que se está oscureciendo más temprano. En la mañana tuvimos un poquito de agua, unas chispitas locas por ahí que cayeron mientras se desarrollaba el fútbol amateur en la categoría sub-12 y sub-16, por ahí cayeron un poquito de agua. ¿Verdad?
2: Sí, señor. 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
3: Bueno, ahí están, canta que cantan ahí los rediablos en la parte norte del cuadro de la galería norte del estadio Nuestra Nueva Yersona Arena, Francisco, con unos globos rojos y negros. Está cantando, alentando la barra de los rediablos mientras se espera la salida de los equipos al campo de juego, ¿eh?
2: Sí, los Rediablos y los de diferentes piños, ¿eh? Los NKS, los de siempre, los de la Río Viejo, Ñuble City, los Pibes, los Calañas, o sea, todos los piños, los Maniáticos, los Río Viejo, como lo dije antes, todos están ahí esperando la salida del cuadro rojo de Deporte Ñublense cuando faltan 10 minutos para que se inicien las acciones acá en el Bicentenario Nelson Oyarzún Arena. 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Saludamos a toda la gente que está en la compañía de la 97.7 en el dial de la frecuencia modulada. 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Saludamos también a la gente que nos escucha, al connotado que debe estar trabajando por ahí por ese lado, al Pato Quintana que debe estar jugando en la de 50, aunque no haga goles, pero de todas maneras igual. ¿A quién más saludamos? A mi mamita, por supuesto, que debe estar abrigadita, tomando once con Eduardo, mi hermano, Margarita Figueroa, un abrazo para usted, un besito, también para Eduardo, y por la parte ahí al frente de la Boti Mini Market, también la Boti ahí al frente, está el vecino Tatán y la vecina Gladys, no le gusta ver el partido, le gusta escuchar el partido a través de la 97.7, así que le mandamos un saludo cordial. Ya todo listo y preparado, queridos amigos y amigas. Somos Radio Isadora 97.7 en el dial de la frecuencia modulada. Un abrazo cordial y un besito muy especial, por supuesto, ahí en el tercer piso de la Galería Internacional. Muy importante en sacar al aire la transmisión desde el estadio. María Edil Rojas Urrutia ahí en los controles. Para usted, un abrazo y un besito. Y nosotros ya queda poco, ¿eh? Nos queda poco. Faltan exactamente 7 minutos para que comience el fútbol acá en el estadio Bicentenario Nelson Oyarzún Arenas.
3: Francisco Pancho Gutiérrez también enviar un saludo hacia la comuna del Carmen, a la gente de la sub-16 del cuadro de ferroviario, que poco a poco ya se empieza a armar la serie sub-16 con la gente carmelina. Ellos también, ya el equipo ya está armadito, ya se están presentando, están tomándole la mano a lo que es el fútbol amateur de acá a Chillano. Así que los resultados ya van a empezar a caer favorable, se ha ido achicando ya la diferencia. Hoy día cayeron por 2-1 frente a Benjamín Vicuña Maquena en un buen encuentro, en un buen partido, donde ellos poco a poco están tomándole la mano lo que es el fútbol amateur de Chillán. Así que le enviamos un tremendo saludo acá de Isadora en el Deporte, la 97.7, desde el estadio Nelson Oyarzún Arena, donde se va a vivir la última fecha de la Copa de la Liga entre el cuadro de Ñublense y la U de Concepción. Ñublense buscando los pasajes para lo que va a ser la semifinal de esa Copa de la Liga.
2: 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Un abrazo cordial para usted, amigo mío. Y recordar que también hay bingo solidario hoy día, 20 horas, aquí cerca de nosotros, en Rosita O'Higgins. La gente de Real Oriente tiene su bingo a las 20 horas y a las 21 horas, ahí en el Tejar. Bingo solidario para el Seba Contreras, por supuesto, que se lesionó de su hombro. Así que, ex arquero ñublencino, también el bingo solidario de la gente del Club Deportivo El Tejar.
3: Al bingo después del partido, Francisco Pancho Gutiérrez, ¿no?
2: No, yo estaba, pero no, ando demasiado resfriado, así que de aquí a acostarse nomás, patitas, abre calientita, brigadita nomás, un buen mate, una de estas, ¿cómo se llama? Con limón, una limonada y listo. 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Estamos esperando los protagonistas nada más, buena, sí, cancha, buena la cancha.
3: Sí, se ve verdecito,
2: ¿sí?
3: Está parejito, a excepción de lo que es la área del barquero, del barco. Ahí donde se ve que falta un poco de pasto, un poco de césped. Ahí en las áreas donde siempre está el parado, el arquero, y se mueven, le está faltando. Pero demás, la cancha está impecable. Linda noche, se ve linda la Galería Norte ahí, los rayados con sus globos, banderines, el bombo, cantan y cantan y cantan, esperando a que salga la terna a referir los Diablos Rojos con los campanil de la Universidad de Concepción para darle lo que va a ser la última fecha, y esperamos que al término de este encuentro podamos estar celebrando el paso a semifinales de una Copa de Primera División como es la Copa de la Liga. Qué maravilloso sería ver salir campeón, levantar una copa nuevamente al cuadro de Ñublense, Francisco Pancho. Ya el cuadro de rojo de Ñublense, totalmente vestido de rojo, camiseta, pantalón y medias rojas para el cuadro de Ñublense. En cambio, para la U de Conce, camiseta amarilla, pantalón azul marino, medias azul marino, también para el cuadro de la U de Conce. implementación oficial.
4: Verde calipso, los árbitros, pantalón negro, medias de igual color, ahí está entonces la presentación de ambas escuadras. 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
1: Señoras y señores, los equipos están en el campo de juego. ¿Sabe que lo que no tengo, Pancho, Michael, el capitán de Ñublense, será Osvaldo Bozzo? ¿Sabe que tengo?
4: No,
1: tengo
4: el Chico Campuzano debe ser el capitán.
1: Giovanni tiene que ser, tiene toda la razón, Pancho. Ahí lo vamos a ver en el sorteo. ¿Cómo forma la U de Conce? Matamala en el arco, 17 González, 6 igual, 3 González, 23 Romero, 19 Mesías, 16 Ogas, 14 Parra, 27 Zambrano, 28 Sabando, 22 Uribe, la alineación titular de la Universidad de Concepción.
4: La Universidad de Concepción fue a sacar la foto hacia su barra, salieron todos, van a salir todos en la foto de la Universidad de Concepción, por si acaso, el equipo, la formación y la barra. 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
1: ¿Cómo va el Ñublense? ¿Cómo va el Gigante del Sur? Pérez en el arco con la 1, línea de 3 en el fondo, 15 Valencia, 4 Bozzo, 5 Campo. El mediocampo, 14 Campuzano, 28 Rivera, 35 León Mancilla, 8 Graciani. Para hacer fútbol en la 10, Matías Plaza, sector izquierdo ofensivo, Ignacio Tapia, 20, Ignacio Geraldino, nombre en punta, los 11 titulares de Ñublense.
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1: Aquí estamos. ¿Quién es el hombre que lleva la legalidad? Reinerio Alvarado, Edson Cisterna, Aldo Gómez, Manuel Vergara, los hombres que lo secundan, ya en el VAR, palabra sagrada para Sepúlveda y Gutiérrez, Miguel Arao, Ignacio Cerda, todo listo, todo dispuesto ya.
4: 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Estamos en pedido ya y también aceptamos Eden Red. ¿Qué me dice usted?
5: Que no le grite tanto ahí, ahí, ahí.
4: Ahí, grite ahí, grite ahí, ahí.
5: No quiero.
4: Ahí, no más quiero. Menos ahí.
1: No, bueno, me rete.
4: Le están cantando al animal, dijo.
1: Oiga, linda fiesta. Globos negros y rojos acompañan los Rediablos cantando una fiesta el día de hoy. Sale y juega el conjunto chillanejo. Sale jugando el conjunto de Ñublense. Y usted, Pancho, como siempre, tenía toda la razón. El capitán es el pequeño, el gigante, el enorme Giovanni Campuzano.
4: Sí, señoras, sí, señores, somos Radio Isadora, Isadora en el deporte, acá en la 97.7, en los relatos, el señor Rafael Cuitiño, Ñublense, el local, la Universidad de Concepción, la visita.
1: En los comentarios va a estar Michael Sepúlveda, la voz comercial, y también comentarios, análisis, y también en lo que va a ser la conferencia de prensa, Francisco Pancho Gutiérrez. En estudios está María Dito Roja, la pelota la tiene Nicolás Pérez, la viene jugando por el sector derecho, viene saltando por acá, ¿quién? El de siempre, Graciani, pelota que se juega justo en la mitad del medio campo, la tiene la U de Concepción, Parra que la abre por el sector derecho, por allá aparece González, balón que le pertenece a la U de Conce, van exactamente 22 segundos del primer tiempo, el marcador se mantiene 0-0. Oiga, a los 10 segundos hizo alguien un gol por ahí, ¿eh? La pelota la tiene el conjunto de la U de Conce, González que se refugiaba, pelota para Matamala, Matamala que la abre, Otra para Leonel González. Matamala que la deja en el medio para Ogás. Ogás que la retrocede. Allá lo va a molestar Plaza. Casi. ¿Ah? La pelota otra vez cae en el medio para Ogás. Ogás que la viene jugando. Balón que le pertenece al conjunto de la Universidad de Concepción. La viene recibiendo Zambrano. Zambrano que la abre. La pelota la tiene Zambrano. Se viene. La va a tocar. La deja en el medio. Pelota que le pertenece a la Universidad de Concepción. La abre Mesía por el sector derecho. En el fondo viene saliendo el conjunto ñublencino. La tiene Bozzo. Bozzo que se refugia en Valencia. Balón que le pertenece al conjunto ñublencino. 0-0 el marcador. Copa de la Liga. Con el empate
6: clasifica Ñublense.
1: La pelota, perdón.
7: No, nada, síganos.
1: Dígame nomás. Sí, la pelota la tiene Campo que la viene tocando para Rivera. Rivera que la abre. Balón en profundidad. ¿Quién corre? ¿Quién llega? Llega primero González, el número 3 del conjunto de la U de Conce, que la saca apuradito nomás. Insiste el conjunto chillanejo. Pelota que recupera, sin embargo, el conjunto de la Universidad de Concepción. Este Zambrano tiene ganas. Se viene Zambrano, se mete al área, muy bien en defensa el conjunto chillanejo. ¿Eh? Los primeros aplausos para Felipe Campo. Hacia adelante, corre el Rubio, no puede, si puede, Plaza, Geraldino que no puede, cae Geraldino. La pelota la viene recuperando la Universidad de Concepción, la tiene Parra, se viene Pablo que la abre para Zambrano. Es bueno este chico Zambrano, ¿eh? Buscaba la compañía de Parra, se equivocan, lateral para Ñublense.
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1: Golpe de cabeza de Graciani, balón que está fuera del campo de juego, otro lateral para Ñublense, lo va a hacer efectivo Felipe Campos. Sector derecho, ya territorio de la Universidad de Concepción. Geraldino que la viene tocando cortita. Balón que otra vez se pierde. Otro lateral para Ñublense.
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0: Otro lateral ofensivo, Pancho. 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
1: Pelota en el área del conjunto de la U de Conce, insiste Ñublense. Todo Ñublense metido, qué bueno lo de Mancilla para Campo. Campo que la abre para Campuzano, un poco largo el balón. ¡Qué fuerza! El chico no alcanza a llegar. Era buena la llegada de Ñublense. El centro del hombre ñublensino, un poco largo, lateral para la U de Conce.
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1: Viene el disparo del hombre ñublensino a las manos del arquero Matamala. Buena llegada de Ñublense, Michael, por lo menos hay interés de llegar.
2: Sí, Ñublense ha estado su primera llegada, ha controlado un poco más la pelota. Bueno, esperemos que continúe así el encuentro y podamos luego gritar un golchito del cuadro rojo.
1: La pelota la tiene la U de Conce en el fondo, la viene sacando por intermedio de Hogar, la tiene Hogar, levanta la cabeza, se ofrece Zambrano, para él viene el balón. Sin embargo, un compañero llega primero. La pelota la tiene el conjunto de la U de Conce, Romero que levantaba a centro, Geraldino que viene a defender, pelota que pierde Rivera, la recupera el conjunto de la Universidad de Concepción, insiste el conjunto de la U de Conce, la toca Parra hacia atrás, se refugia, medio gordito el defensa González Bancho, ¿ah?
3: Digo, también,
1: ya. La tiene la U de Conce, pase en profundidad, un hombre que corre, cae el hombre de la U de Concepción, aparece Giovanni Campuzano, la recupera en el medio Gas, Gas que intenta tocarla, entre dos se la van sacando, aparece Plaza, Plaza que no puede, balón que le pertenece al conjunto de la Universidad de Concepción, en el fondo la pedía Matamala, pare, pare, stop, stop, dijo el defensa de la Universidad de Concepción.
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1: La pelota la tiene la Universidad de Concepción en el área. En el fondo la va sacando rápidamente. Se equivoca en la salida, sin embargo, el conjunto chillanejo. Cuidado que la tiene Zambrano, un hombre que levanta centro. Intentaba buscar compañero Romero. Rebote en un hombre de Ñublense. ¿Y qué pasó? Michael Sepúlveda.
2: Primer tiro de esquina para la U de Concepción.
1: Primer el tiro de esquina por el sector izquierdo. Peligroso tiro de esquina. Le va a pegar el número 14, el chillanejo Pablito Parra, por el sector izquierdo. Vamos a ver si con pierna derecha o pierna izquierda, pierna derecha. Balón se puede ir cerrando, cuidado que es peligroso. Muchos hombres en el área de la Universidad de Concepción. Viene la orden de Alvarado, pelota en el aire, segundo palo. No pasa absolutamente nada, saque de fondo para Ñublense.
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1: Michael, Pancho, les cuento que van 7 minutos del primer tiempo y el marcador se mantiene 0 para el local Ñublense, 0 para la visita de la Universidad de Concepción. Se lo cuento a ustedes dos, ¿eh? Para que lo sepan, para que no tengan problema.
0: Ya.
2: ¿Qué pasa con este resultado, señor Rafael Cutiño?
1: El empate y la victoria clasifican a Ñublense entre los cuatro mejores de la Copa de la Liga. Golpe de cabeza de Geraldino. No ha podido Ñublense, eso sí, meterse en área enemiga. Aparece Tapia, Tapia para Geraldino, Tapia que la abre por el sector derecho. Aparece por acá el conjunto chillanejo. Un hombre que aguanta el balón, que es Tapia, la retrocede. Aparece Plaza, levanta centro. Un hombre que la va sacando. Insiste el conjunto chillanejo por el sector izquierdo defensivo de la U de Conce a reventar, a sacarla nomás. Aparece Giovanni Campuzano. La viene tocando para Rivera. Rivera que la retrocede para Valencia. Valencia más atrás para el generalísimo de las fuerzas defensivas, Osvaldo Bozzo. Bozzo que la abre para Campo. Campo que la tiene, le pega a Campo, la mete en el área, correr Geraldino, aguanta marca. Balón muy largo. Llega a las manos de Matamala, arquero de la U de Conce.
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1: Tic-tac, tic-tac, tic-tac. La pelota la tiene el conjunto de la Universidad de Concepción, la tiene Hogás. Hogás que la abre por el sector derecho para González. Se viene la U de Conce, buena jugada. Cae otra vez en los pies de Hogás, este que la abre por el sector izquierdo. A correr por acá el Pato Romero, el Pato que no llega. El Pato.

0: Exacto, que la pierde. Hoy lateral para Giulici.
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0: 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Tanto en el Facebook, estamos en directo. La cara que usted ve no es del Circo del Terror, es de mi colega Michael Sepúlveda. Saltan varios golpes de cabeza. Trataba de buscar en el medio la pelea, no alcanza a llegar Rivera. La pelota la tiene, ¿quién? La tiene el conjunto de la U de Conce González para Ubal. Ubal que la abre para el otro González. Tantos González que tiene la Universidad de Concepción. La Universidad de los González debería llamarse, ¿no?
1: Como ustedes quieran, todo suplente, ¿ah?
0: Ah, ya. La pelota cae por acá para Zambrano. Entre dos la retrocede, Parra más atrás aún. Aparece el capitán Ubal. Ubal que le abre para González, número 17, zaguero lateral derecho. La deja en el medio. Pelota que le pertenece a Mesías. Mesías que la vuelve a retroceder. Se ofrece Zambrano. Insiste mucho por este lado con Zambrano. ¿Ah? Zambrano que viene, trata de dejar en el camino aquí en Altano Graciani. El Tano que le pincha el balón. Balón que se fue. Sí, señores. Sí, señores. Estoy de acuerdo con el reclamo, digo, de Graciani. Lateral para Ñublense.
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0: Balón que le pertenece a Ñublense, saque de costado, golpe de cabeza de Geraldino, busca Tapia. Pelota que la juega en el medio Romero. Romero que la tocaba justamente para que apareciera Ogás. Ogás para González. Se viene el zaguero lateral derecho. La pelota la tiene la Universidad de Conce. Que pase para Parra. Se mete en el área. Parra. ¡Ay, que la avisa la U de Conce!
2: Buena jugada que arma ahí la U de Concepción. Ancha de González y Paulito Parra, que le pone una tan profundidad. Solo Pablo Parra. Solo frente al portero, por suerte, pasó sacándole la lengua al segundo palo de Nicolás Pérez.
0: Es complicado que un hombre ingrese tan solo teniendo tres zagueros centrales. Eso me preocupa en defensa, fíjate. Yo no sé qué piensa usted, Pancho.
1: La verdad es que Nicolás, de repente, cuando se arropa con cinco, igual le están entrando. Y veo, de repente, cuando vamos atacando, Nicolás también. Se recoge demasiado, nos deja hombre en ofensiva.
0: La pelota la tiene Romero, Romero para Parra, Parra para González, González que la abre. La pelota que le pertenece a González, González para Matamala, Matamala que levanta la cabeza. ¿Quién se pregunta? Un signo de interrogación sobre su cesera que nosotros incluso la notamos. Espera por acá Romero, prefiere por el medio. Balón que le pertenecía a Ogás, Ogás que la retrocede. Balón que caía en los pies de Ubal, Ubal otra vez para Matamala. La U de Conce no avanza, no busca territorio enemigo. Viene el pelotazo, golpe de cabeza de campo, Parra que la retrocede. Se viene González, el número 3, la abre para el otro González, el número 17. Todo puro González, qué terrible. La pelota en el medio, la tiene el conjunto de la U de Conce, la tiene Ogás, Ogás que la mete. Cuidado, sector derecho, un hombre que puede levantar centro a las espaldas, pasa una verdadera gacela, levanta centro, golpe de cabeza, vuelven otra vez al centro, Zambrano que no puede, primero Graciani, balón que le pertenece a la U de Conce, el campanil que empieza a perder el miedo y empieza a llegar al arco que defiende el Nicolás Pérez.
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0: Ahí lateral, se demora la U del Conce, se demora en meterla en territorio enemigo. El Pato Romero con el balón, casaquilla 23 en el lateral. La pelota está en el área, un hombre que trata de retenerla, insiste y busca. Retrocede buscando espacio, muy bien en la marca el hombre ñublensino, balón que le pertenece otra vez a la Universidad de Concepción, en saque de costado. Vamos a ver, en definitiva, quedó en el piso el hombre de la U de Conce, reclamando, visualizando un golpe que por lo menos yo no lo vi. Lateral que ya juega la U de Conce, toda la Universidad de Concepción en territorio que no le pertenece. Ahora se devuelven con el arquero. Estaban metidos adelante y retroceden todos. ¿Quién entiende eso, digo yo? La pelota la tiene Matamala, Matamala para González. E insiste el conjunto de la U de Conce saliendo desde el fondo. Se ofrece Parra, prefiere tocar la cortita. La pelota para Ogás, Ogás que la retrocede. E insiste por el sector derecho. A la marca va por allá Tapia. Vamos a ver quién gana. Gana el hombre de la Universidad de Concepción con un pase corto. Balón que le pertenece a la Universidad de Concepción, que empieza a perderle el miedo a Ñublense. La pelota la tiene Zambrano. Zambrano que la retrocede. Tiene buena facha este chiquitito Zambrano. Pelota para quién, para González. González se refugia en su arquero. Todo de nuevo la Universidad de Concepción. Van 14, casi 15 minutos del primer tiempo. El marcador se mantiene 0-0. La recibe Parra, tres cuartos, línea ya, Ñublensina. Parra que aguanta la marca de Plaza. Tiene que retroceder buscando espacio, encuentra a Romero, Romero que la deja en el medio. La tiene Graciani, sáquela. La deja para quién, para Tapia. Tapia de primera buscando a Geraldino. Pase muy largo, nadie lo corre. La pelota le pertenece al campanil.
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0: 15 minutos del primer tiempo. Michael Sepúlveda, un pincelazo. No ha tenido llegadas profundas Ñublense, Michael.
2: Ni Ñublense ni la U de Conce. Un partido donde todo el transitar de la pelota es lento, se están estudiando. La U de Conce espera y trata de jugar lo que es al contragolpe, esperando sorpresivamente el cuadro Ñublense, que casi lo pilló con Pablo Parra delante.
0: Eso le iba a decir a la U de Conce, ha tenido la mejor jugada ofensiva. La pelota la tiene el Manu Rivera, se viene el Manu, aguanta la marca, pierde el balón. Cuando corría Matías Plaza mostrándole camino, no lo hace. La pelota la tiene Parra que la toca cortita. Balón que le pertenece. Cuidado que se viene Romero. Aparece en el fondo Ñublense. Balón que no está en el campo de juego. Lateral para el equipo local.
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0: Tiene un problema...
2: Sí, pero para así la parte de la pantorrilla, por ahí algo le molesta.
0: Michael, me parece que tiene problemas musculares. A mí me parece, a la distancia, puedo estar profundamente equivocado, pero me parece que tiene serios problemas musculares, querido amigo. Así que
2: se ve la pantorrilla ahí, donde lo que se trata de sobar, lo que uno ya trata de ver de aquí, aunque tiene poca visión, porque ya entró la parte médica del cuadro Ñublense a ver a Nicolás Pérez, pero se saca la canillera, se baja la media y era un tema de la pantorrilla, uno lo que le vea, o el talón por ahí, es lo que le está molestando al portero del cuadro Ñublense.
0: Justo en la banca no está Hernán Muñoz, pues Pancho, si tuviese que ser reemplazado el Nicolás Pérez, esperemos que no.
1: Gemelo derecho, le están haciendo el masaje respectivo al portero Nicolás Pérez, pero que puede haber un pinchazo, que puede haber sentido por ahí cuando sacó, no sé. Usted sabe que la parte de los arcos, siempre la cancha puede estar en perfectas condiciones, pero justo bajo el travesaño hay una partecita que está media desgastada, que está media cafecita, y por ahí al pisar, o no sé, algún pinchazo que tiene que dar sentido, pero no es para cambio, no es para, digamos, para estar en alerta de lo que le pueda pasar al portero Nicolás Pérez.
0: Así es, se recupera el Nicolás Pérez ya en posición vertical. Todo listo para reanudar, para volver al fútbol. Le voy a contar, amiga y amigo, que van 18 minutos del primer tiempo. El marcador se mantiene 0-0. Partido como la cumbia, como final de cumbia. Ahí nomás.
1: Lo que me llama la atención de Ñublense es que cuando atacamos en la mitad del campo de juego, donde está por ahí... su regalón, está Rivera, y de ahí nos saltamos 10 metros para poder llegar, y están marcados ya, tanto Geraldino, Tapia, están marcados. Entonces siempre ahí falta un hombre que levante la cabeza y ponga balones a los dos hombres en ofensiva.
0: Se nota la falta de un hombre en punta, se nota la falta de Giovanni Ábalos, porque Tapia tiene ganas, pero no tiene profundidad. Viene quién, el Tano, levanta centro. No hay nadie en el medio, muy buena la corrida del Tano. La pelota la va sacando apuradito nomás González, la viene dejando en el medio. Balón para Parra, corre Pablo se viene. Está jugando bien Pablo, la pelota la tiene Pablo por bajo, un poco largo el balón, se va a ir, aparece Bozzo, defiende, golpe de cabeza de Parra, la recupera Mantilla para Graciani, golpe de cabeza, intentaba, balón que no está en el campo de juego, lateral para la U de Conce.
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0: Ya, sin problema, me gustaría darte el cáncer, ¿qué querés que te diga? ¿Para qué te voy a mentir, Palta? La pelota la tiene la U del Conce, pelota por bajo, la recupera Ñublense, se viene el conjunto ñublensino, Plaza que la abre para Graciani que va a entrar al área, pelota en el aire, un poco larga, no alcanza a llegar Geraldino, mete la pierna, la va sacando apuradito nomás, la U del Conce la tiene Parra, la toca corta, pelota en el medio, cuidado que se viene el conjunto de la U del Conce, Uribe que intentaba, no puede, Mancilla que la recupera, la toca en el medio, pelota para Plaza que se viene, sector izquierdo a sus espaldas, Giovanni Campuzano, le quedó la arma, la viene tocando para Tapia que la levanta, aguanta marca, se da media vuelta, cae el argentino, Trastavilla se pone de pie, la abre por el sector derecho, la tiene Graciani, ¿para quién? Para Campo que no puede pegarle, insiste Graciani, otra para Felipe de media vuelta, la pelota la va sacando la U de Conce, sector izquierdo, insiste por acá Zambrano, a la marca Bandó, la pelota la recupera Ñublense, la tiene Campo que la viene tocando cortita, ¿para qué? Para Graciani, la tiene el Tano que la deja en el medio para Mantilla que la retrocede para Rivera, espera Campuzano, para él va a ir el balón, lo dije, la pelota cae en los pies de Giovanni Campuzano, otra para Rivera, cerca de la argolla central del campo de juego para que usted se ubique donde está Ñublense, la pelota la tiene Rivera, Campuzano, Rivera que la abre por el sector derecho, aparece Graciani, la baja de primera, le va a pegar, va a ganar línea de fondo, aguanta marca, busca el tiro de esquina, le juega la personal, le pega con la pierna izquierda, la mete en el área, golpe de cabeza defensivo, cuidado que se viene el contragolpe de la U de Conce, no pasa absolutamente nada, lateral para el equipo de Concepción.
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0: La pelota le pertenece al conjunto de la U de Conce. A los pies de Mata Mala cae el balón. Corre el arquero, la va a tocar corta, la toca para González. González levanta la cabeza, la abre para Ubal por el sector derecho, intenta salir. Voy a decirle al colega al lado que me moviera la ventana, no hay caso, que es porfiado. La pelota la tiene González que avanza, pelota por bajo, la toca justo en el medio, Gas que la viene tocando de primera, balón que le pertenece a la U de Conce, se acerca tímidamente por acá el conjunto de la U de Conce por intermedio de Uribe que no puede. Pelota que viene recuperando el conjunto chilenejo, la tiene Valencia en profundidad, sector izquierdo, golpe de cabeza defensivo, la recupera la U de Conce, cuidado que se viene la U de Conce, pelota por bajo, la tiene Parra, se muestra Zambrano, tan anunciado todo, la tiene Zambrano que la retrocede, otra para Pablo Parra que la retrocede, más atrás para González para Ubal. Uy, la pelota la tiene el conjunto chilenejo que la recupera media. Por allá está, pelotazo largo, tiene que salir el arquero. La baja, buen gesto técnico, pero peligroso, comprometedor. Sector izquierdo, salta Campuzano, balón que le pertenece a Ñublense en saque de costado.
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0: Tapia para Graciani que pretendía devolverse, se lo impide, por allá Parra, balón que le pertenece a la U de Conce, en el fondo toca Romero, balón que cae en los pies de Matamala, el arquero de la Universidad de Concepción. 23 minutos del primer tiempo, el marcador 0-0, y no tengo registro de llegadas peligrosas de ninguno de los dos, salvo la de Parra, que ha sido lo más cercano a un arco, el resto, ahí nomás, como dije, la pelota la tiene Romero, la toca corta para Ogás se da media vuelta entera, retrocede, aguanta la marca de Mantilla, balón más atrás, ¿para quién? Para González que la juega con Ubal, espera el otro González, lateral derecho, Recordemos que uno de los González es zaguero central y el otro es lateral derecho. Pelota en profundidad, golpe de cabeza de Bozzo, la saca del campo de juego, lateral para la UDE Conce.
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0: Hay lateral, favorece al conjunto ñublensino. El capitán Giovanni Campuzano con el balón en sus manos, la toca para Rivera, Rivera que retrocede, busca espacio, no la vaya a perder, muy bien, la deja en el medio, aunque alguien me decía que nunca por el medio, la pelota la tiene, ¿quién? Bozzo, Bozzo que la abre para Campo, Campo que viene, la pelota es de Graciani, aguanta la marca, intenta tocar la cortita, balón que no está en el campo de juego, lateral para el conjunto ñublensino.
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0: Hay lateral que le pertenece al conjunto chillanejo, se habían adelantado, habían tratado de jugar, pero muy adelante habían hecho el lateral. La juega Campo, buscaba Graciani, no puede, la recupera el Manu más atrás, ¿para quién? Para Valencia. Se muestra Campuzano, se abre Campuzano, pide el balón, se viene de Valencia, aguanta la pelota para no hacerse problemas para el Nicolás Pérez. ¿Qué pasó, Pancho?
1: No, no.
0: Ah, es que pensé que estaba enojado por algo. Pelota en profundidad, corre Graciani, muy largo, tiene que salir el arquero. Lo molesta Graciani, la saca. Lateral ofensivo, se anduvo apurando Matamala, casi se manda un desaguisado. Pelota que le pertenece a Ñublense, la tiene Geraldino, el argentino, el centro delantero chileno. La pelota le pertenece otra vez a Ñublense en saque de costado. Lo va a hacer efectivo por este sector. Felipe Campos la va a meter en el área. ¿Cantamos el primero, Pancho?
1: No, no, ya.
0: Con esa fe, lo voy a invitar a Sor Teresita de los Andes, Y a Jumbela, usted también. La pelota le pertenece a Ñublense, la mete en el área, un hombre que le puede pegar. Está porque no le pegó media vuelta. Casi, casi, casi. Nos faltó la fe de Pancho Gutiérrez.
1: Le estoy diciendo, ¿no? 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
0: Mañana se juegan las finales de Andaba, en la comuna de San Nicolás, va a estar abarrotado, lleno de público, va a estar mañana el Estadio Municipal de San Nicolás, va a haber más gente que aquí. La pelota la tiene Matamala, enfrenta la marca de Geraldino, por el sector izquierdo intenta desahogar a la marca, iba a Plaza, Plaza no puede, la recupera la Universidad de Concepción, linda jugada, se viene por el sector derecho, la toca cortita, cuidado que se viene Uribe, la pelota le pertenece al conjunto de la UDECON, se tiene que venir Graciani, pinchar balón y mandarla al tiro de esquina.
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0: Segundo tiro de esquina para la Universidad de Concepción, no ha tenido ninguno Ñublense, ojo con eso. Hay tiro de esquina, Parra que corre, le pega, primer palo, golpe de cabeza. Sale el Nicolás Pérez, el dueño del balón, y un hombre chillanejo queda resentido, adolorido, sentido el hombre de Ñublense. Algo pasó, no me percaté, tiene que haber sido un golpe, tiene que haber chocado con un cabeza dura.
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2: Un partido donde no hemos tenido ninguna llegada a la portería, excepción la de Pablito Parra, que podríamos llevarle un tiro directo al arco, donde la U de Concepción ha tenido el balón, pero en terreno propio, donde no se produce daño.
0: La pelota corre para Ñublense, le quitaba el micrófono a Michael, yo pensando que Ñublense iba a profundizar. El saque del Nicolás Pérez produce un lateral de la Universidad de Concepción.
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0: Se refugia en su arquero Valencia, se la toca al Nicolás Pérez. Este inicia el rechazo, pierna derecha por el medio, corre Geraldino, gana la defensa extrema del conjunto de la U de Conce, la recupera campo. Buscaba Graziani, le pegó con la canilla, no le dio dirección. Otro lateral para el Campanil.
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0: Romero la tocaba para Parra, Parra se la devolvía y Romero, en vez de buscar al contrario, devolvió el balón a su arquero. Todo de nuevo. La pelota la tiene González, González para Ubal, el capitán de la Universidad de Concepción, se toma su tiempo, lo va a apurar Tapia, la va a abrir por el sector derecho, por allá lo sigue Tapia, qué bueno, la pelota la recupera Ñublense, se equivoca en la salida, la U de Conce, viene el primero, un hombre que le puede pegar, le pegó, sobre el travesaño, creo que es la primera llegada profunda del conjunto ñublensino, le pegó Mantilla sobre el travesaño. Nos quedamos con el casi.
2: Y la primera llegada profunda del cuadro ñublense, digamos quizás la del partido, donde allí el cuadro ñublense casi pudo encontrar donde reventar el 0-0.
1: ¿Jugada profunda? ¿La robó Tapia? ¿Quiso darle el pase a Tapia que llegó exigido y por eso la tiró por sobre el 3-0?
0: Bueno, la primera llegada directa por lo menos, claro, no profunda, pero por lo menos la primera vez que estamos pensando.
1: Intencionalmente, o sea...
0: Sí, tiene razón, Pacho, tiene toda la razón. Con eso estoy con usted como siempre, por eso yo lo quiero, usted lo estimo.
1: Ya. Es que cuando la roba Ñublense arriba, hay un espacio, Tapia está demasiado atrás cuando tiene que acompañar la jugada. O sea, dejar a Rivera por cualquier cosa y León Mancilla dice un poquito hacia arriba para un rebote, para algo. En la U de Conce tiene mucho espacio vacío, mire, le da mucho tiempo, mucho campo, muchos metros, y están jugando totalmente relajados, salvo que por ahí la roe un jugador ñublenseño, como lo hizo Tapia, y pase alguna cosa. Más de allá, no sé, partido 0-0 que lo estamos viendo y usted lo está escuchando.
0: La pelota la tiene el conjunto de la U de Conce para atrás por Ubal. Me gusta lo que dice usted, pero yo en vez de soltar a Mancilla, soltaría a Rivera, fíjate. Retrocedería un poquito más a Mantilla para que haga la pega difícil y le diría a Manuel Rivera que se disfrace
1: de 10.
0: De Leo Reyes.
1: Cualquiera de los dos, pero que, sí, que haya presencia. Mira, ahí mismo hay 10 metros de los dos delanteros con el medio.
0: Sí, pues nadie. Y ojo que Tapia, como no es hombre en punta, no tiene la misma profundidad que Giovanni Ávalo. La pelota la tiene Romero que la deja en el medio. Balón para Ogás que la toca, cuidado Uribe, media vuelta, un hombre que tiene espacio, dispara, era Parra, recibe la fifia del respetable, primero porque buscó el gol en contra de Ñublense y segundo porque fue pero muy Pancho Gutiérrez desviado.
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0: Yo voy a tener que ir a Quiromob antes del próximo fin de semana, vos, Pancho.
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0: La pelota la tiene Campuzano por bajo, la deja en el medio, la tocaba para Tapia, balón que le pertenece al conjunto chilanejo. Qué lindo pase para Graziani, está abierto solo, viene Graziani enfrente del área grande, levanta centro y el albino que no aparece, un hombre que le pega, que es Mantilla, insiste el conjunto ñublensino, se equivoca por ahí Rivera, se viene el conjunto amarillo, la pelota la tiene, pelota por el medio, era buena la idea, Pancho, era buena la idea, Michael, ¿ah? Sí. Y hubiese entrado con más ganas, el hombre de la U de Conce, estaríamos llorando en estos momentos, amigo mío.
1: Pero ¿por qué buscar el pase hacia atrás del Tano Graciani siempre? O sea, el centro, si por atrás puede aparecer alguien, y Rivera estaba demasiado atrás también, se da cuenta, lo que le digo, tiene que haber un espacio, tiene que apretar Ñublense.
0: Sí, es muy largo el planteamiento ñublensino el día de hoy, Pancho. Es demasiado largo. La pelota la tiene el conjunto de la U de Conce en la mitad del campo de juego, toca y abre, aparece Romero que la viene tocando justo en el medio para Parra, que se ha convertido en el artífice,
1: en el gritero.
0: Pero no se enoje conmigo, Pancho.
1: No marca nadie la salida.
0: Bueno, estoy de acuerdo con usted, pues ya le dije que quiere que haga. ¿Para qué me reta a mí?
1: Difíle.
0: La pelota la tiene el conjunto de la Universidad de Concepción por bajo. Le da media vuelta entera, Ogás, qué lindo pase para Parra que busca sumando. La pelota la tiene el conjunto de la U de Conce, un hombre que puede pegarle, le roban el balón, la recupera en segunda instancia, vuelven a robar el balón Mancilla que la viene dejando en el medio, se viene Plaza, se muestra Tapia, a sus espaldas pasa como un bólido Campuzano, vamos a ver qué hace. Nada, centro, solo Geraldino, ¡gol! De los Diablos Rojos de Chillán, de Ñublense hermoso y querido, semifinales de la Copa Liga, estamos más cerca. Y era el Dino que se acordó que era goleador. Y era el Dino que se acordó. Un hombre que cae por el sector izquierdo. Sigue la jugada. Aparece Geraldino. Fusila al arquero Matamala. La apertura de la cuenta a los 34 minutos del primer tiempo. El goleador Ignacio Geraldino. Para decir que Ñublense, el tuyo y el mío, 1. Ñublense 1. La U de Conce 0.
2: Buena recuperada del cuadro de Ñublense en línea defensiva. Una pelota que la sale jugando Matías Plaza en velocidad. Le cometen infracción, pero continúa la jugada. Cambian de bando la pelota al centro hacia el costado derecho, donde apareció destapado el goleador Geraldino. La coloca en el primer palo del portero a celebrar los rojos. Se rompe el hielo del 0-0. Ñublense lo está ganando. En una jugada rápida que genera el cuadro Ñublense cuando recuperan tres cuartos de cancha esa pelota.
0: Lo dijo Pancho, ¿ah? ¿Quién marca? ¿Quién apura? Primer balón, seguramente los jugadores telepáticamente escucharon a Pancho y se dieron cuenta que este era el medio y sale la apertura de la cuenta por el sector izquierdo, balón que se pasea hacia el otro sector, aparece Geraldino por el medio, esta vez Geraldino no perdona, 1 para Ñublense, 0 para la U de Conce.
1: Y qué buen pase cruzado, realmente primera vez que yo veo un pase para el goleador, porque Geraldino tiene ese olfato y tiene eso de ser goleador, pero si le tiran la pelota atrás, se la tiran hacia arriba, tiene que ir a buscarla hoy en día de izquierda a derecha, la paró, se dio solo frente al portero e hizo lo que sabe hacer, mandarla al fondo del arco, o sea, bien por Geraldino, bien por Ñublense.
0: La pelota la tiene Tapia que la pelea, lo agarran, le cometen falta, le tiran la camiseta, lo rajuñaron, lo empujaron, lo sacaron, lo voltearon. Le hicieron de todo Tapia, Mancho.
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0: La tranquilidad del gol, hay que buscar el segundo y el tercero para terminar esto e irnos tranquilamente a la casa, Pancho, después de la conferencia de prensa. Usted se va a ir a acostar, ¿no?
1: No diga que hay que buscar el segundo o el tercero.
0: La pelota la tiene el conjunto chillanejo, viene el centro de Plaza, no. Segundo para Matamala. Es el arquero de la U de Conce y es dueño del balón.
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0: ¿Qué te salió bonito? La ciudad de Chillán. ¡Ay! La pelota la tiene el conjunto de la U de Conce. La recupera Felipe Campos, la deja en el medio. Graziani de primera, le hacían un cariño. Estaba en posición ilegítima el argentino Tapia cuando se venía solo. Y cuando digo solo, me acuerdo de mí mismo.
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0: ¿Por qué se ríe de mí, macho?
1: Me hace reír a veces usted, oiga.
0: ¡Ay, Pancho! La pelota la tiene González, está quedando central del conjunto de la U de Conce, la va a retroceder, ¿no? Así no tenemos problema, mientras tienen el balón allá. Imagínese que el Nicolás Pérez está haciendo ejercicio ahí para no enfriarse, ¿ah? La pelota la tiene el conjunto de la U de Conce hacia atrás, Geraldino que va a apurar a Matamala, intenta salir la U de Conce, ahí, muy bien, tal como lo dijo Pancho, hay que presionar, no hay que dejar respirar, pelota hacia atrás para el arquero, la tiene Matamala, la abre por el sector derecho, balón para quién, para que aparezca por allá González, González que se siente atosigado, balón para Ubal, Ubal que la abre para González, allá lo van a apurar, eso es lo que tiene que hacer Ñublense, balón que cae en los pies de Matamala, la deja en el medio, balón que cae otra vez. ¿Alguien que le diga a la U de Conce que el arco rival está al otro lado, Pancho?
1: Sí, para el otro lado, echémosle para el otro lado.
0: Yo creo. Graziani recupera, no. Espera Tapia, se juega la personal Graziani y dicen que es lento. La pelota la tiene Graziani por el sector derecho. Aguanta, qué falta, Dios mío. Una falta, pero es para amarilla, Pancho, ¿ah?
1: Se deberá caer la cartulina amarilla, aunque sea es un partido de guante blanco aquí, no sé, pero Graziani ya contó, oiga, era empujarlo, soplarlo y caía, pero buscó
0: la falta.
1: Fue 4,5 el temblor acá, epicentro en el Estadio Bicentenario.
0: Hay tiro libre por el sector derecho. Puta que es porfiado el vecino con la ventana, hombre. ¡Ay, tiro libre! Alguien que le diga al vecino de la ventana.
1: Plaza.
0: ¿Le va a pegar quién?
1: Plaza.
0: Plaza, Matías Plaza, por el sector derecho le va a pegar. Va a venir el tiro libre. ¿Cuántos minutos van? 40 del primer tiempo. Gana Ñublense por 1-0. 40 del primero. Gana el equipo local, digo Ñublense, por 1-0 la Universidad de Concepción. Se demora el tiro libre. Se demora Alvarado en dar la orden. Pelota que viene del aire, se pasea en el área. Buena oportunidad, se pierde Ñublense. Cuidado en profundidad, pero está Giovanni. Está Giovanni Campuzano. Se viene Campuzano. La toca por el sector izquierdo, va a venir el centro. Pelota que aguanta, la tiene el conjunto ñublencino, se esconde. Mire, va lo que pidió el balón Matías Plaza, Pancho.
1: Era Tapia.
0: Ahí la Tapia. Cuidado, Felipe Campos de primera. La pelota en el área, golpe de cabeza. Un hombre que puede entrar, le puede pegar, aguanta marca. La pelota la tiene Plaza. Ahora sí, Geraldino, golpe de cabeza. Balón que se pasea, un hombre solo. ¿Cómo te lo perdí eso? ¿Cómo te puedes perder eso? Pancho, es como usted, se pierde cualquier cosa.
1: Le pegó tan cheo, que fue lateral el tiro del Tano Graziani.
0: Oye, van 42 del primero, gana Ñublense por 1-0.
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0: Oye, con este resultado no hay que preocuparse, ¿qué es lo que pasa con la Universidad Católica?
1: No sé ni cómo van, no me interesa tampoco.
0: Claro, porque aunque gane 30-0, no hay ningún problema. Tiro libre para la Universidad de Concepción.
1: Creo que antes generalmente el hombre del maletín pasaba por algunos estadios, creo que esta vez no pasó.
0: ¿Eh? No pasó, definitiva, lo comentaba afuera con otros colegas de otras radios. Yo creo que esta vez el hombre del maletín no quedó ni en billetera. La pelota la tiene Tapia que la abre por el sector derecho para Campos, la tiene Felipe, aguanta la marca, dos en el camino, otra para Tapia, se muestra Geraldino, busca la diagonal, busca el área, qué bueno lo de Tapia, aparece Plaza que la aguanta para Geraldino, un hombre que mete la pierna, balón que no está en el campo de juego. ¿Qué pasó, Pancho?
1: Lateral defensivo para la Universidad de Concepción.
0: ¿Lateral de quién?
1: De la Universidad de Concepción, defensivo.
0: Por eso te decía. lateral defensivo de la U de Conce en propio sector, se va a realizar el lateral que demora la propia Universidad de Concepción.
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3: Qué linda es nuestra ciudad, Pancho.
1: ¿Cierto?
3: ¿Cierto? A mí me han felicitado de muchas partes cuando digo que vivo en Chillán, o cuando muestro fotos de Chillán, o cuando ven Chillán por el internet, o cuando visitan Chillán. ¡Qué hermoso es Chillán! La pelota la tiene Ubal. Ubal que la mira viendo para González. Todo esto en territorio propio de la Universidad de Concepción. Se muestra Romero, prefiere el sector derecho. Golpe de cabeza defensivo de Giovanni Campuzano. La pelota la aguanta Ñublense, viene Rivera, mete la pierna, queda en el camino, cobra la falta el árbitro del encuentro, una falta anterior, todo detenido.
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0: Discute Parra con el árbitro, esto provoca la rechifla. Esto provoca, evidentemente, que el público del estadio reclame en contra de Pablito Parra. ¡Ahí, tiro libre!
3: Ahí algo le está diciendo el árbitro.
1: Sí.
3: ¿Qué le dice?
1: Que no le sema. Que no le sema. Sí, que no le sema. Pues no, no, déjame arbitrar tranquilo.
0: Ya. Cuidado que se vienen los minutos, Michael. Hay pelota que le pertenece al conjunto chillanejo.
1: ¿Estábamos con arquero?
0: Sí, pues. 45 minutos del primer tiempo. ¿Indicaron los minutos de más o no?
1: No, ahora.
0: Cuidado. Hay pelota en el área. Viene el Tano, mete la cabeza. Un hombre que le puede pegar. La abre por el sector derecho. Aparece Campo. Campo que levanta centro. Pelota en el área. Rebote en un hombre. Insiste Campo. Por el otro sector, un hombre solo de volea. Insiste Ñublense. Busca el segundo. Se defiende la Universidad de Concepción. Otro. ¡Wow! ¡Más! Pancho, yo creo que debería salir la amarilla.
1: Sí, ya en esta instancia, esta me pareció más fea que la del Tano Graciani. Ya creo que cuando por ahí enganchaba y se veía por la banda izquierda a Plaza, la falta fue, pero desde acá arriba me dolió a mí el tobillo derecho. Así que Alvarado creo que debería haberle mostrado la amarilla al hombre de la Universidad de Concepción.
3: Fea, dijo. ¿Para qué mira al colega? ¿Para qué mira al colega?
0: Hay tiro libre.
1: Ahora sí.
0: Hay tiro libre para Ñublense.
1: Ahora sí.
0: Ahora sí.
1: Ahora sí. Ahora sí. ¿Cuántos minutos, Michael?
2: 3 minutos de alargue en este primer tiempo.
1: ¿Gol o no gol?
2: Sí, aquí está el gol de Matías Plaza.
1: ¿De Matías Plaza? ¿Tiro libre directo sería?
0: ¿Por qué no? ¿Por qué no? Michael. Michael. Oye, lo que sería había el máquina, me acordé.
1: ¿Geraldino?
0: No, hombre, Geraldino está en el
1: ¿otra
0: área.
1: ¿Otra vez? ¿Otra vez Geraldino? Mire.
0: No, le está en el área. Viene corriendo, levanta centro, primer palo, golpe de cabeza, balón que se pasea a correrla por acá, Rivera aguanta, un hombre que protege el balón, sale el conjunto de la U de Conce por el sector izquierdo, la pelota la tiene la Universidad de Concepción, la tiene Parra, buen pase, Campuzano que protege hacia la pantalla, balón que cae en las manos del Nicolás Pérez.
1: Sí, señor. 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
0: La pelota la tiene Bozzo, Bozzo que le pega de primera en profundidad, un hombre que corre, Graciani, balón que no ha salido, sí señor, se demoró en demasía. Lateral para el campanil.
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0: Pelota que le pertenece al conjunto de la Universidad de Concepción. Gana Ñublense por 1-0, 2 minutos de descuento. No queda nada para que termine. Gol de Geraldino. Pelota que le pertenece a Parra. Parra de primera. Un hombre que va a la marca. Qué bueno lo que hace Tapia. Deja en el camino Ugal. Lo toman, le cometen falta.
1: Amarilla para Ugal.
0: Amarilla, sí. Demasiado descarado la falta, macho.
1: Apareció para Ugal la cartulina amarilla después de esa... O sea, cogoteo prácticamente al Chico Tapia.
0: Así es, hay tiro libre para Ñublense.
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0: ¿Le va a pegar mi regalón?
1: Sí, señor.
0: ¿Le va a pegar mi regalón? Ponele cerca del área grande.
3: unos 40 metros más o menos.
1: Me gusta lo que hace Campos, distrae por la banda derecha, al menos saca.
3: Cuidado, viene el centro, saltan varios golpes de cabeza, balón en el área, un hombre que la saca apuradito nomás, balón que le pertenece a la U de Conce, un hombre que pifia, la pelota viene hacia atrás, la tiene por acá el conjunto chillanejo, sector derecho, la tiene Tapia de primera, un golpe de taco, vamos a ver si tiene efectividad o no, balón que se va, no señor, no se ha ido. Insiste, ahora sí el balón se fue, saque de fondo para el conjunto de la universidad más importante del sur de Chile. Cuando terminó, señoras y señores, ha terminado, ha finalizado, ha concluido, ha llegado a sufrir los primeros 45 minutos con 3 de descuento. Gana Ñublense a los 34 minutos del primero, jugada por la izquierda, balón que va al área, Geraldino que no perdona, le da la ventaja a Ñublense. Señoras y señores, los comentarios de Michael Sepúlveda, de Francisco Pancho Gutiérrez, me quedo con ustedes.
1: Sí, nosotros nos vamos a guiar con María Edith, cortamos unos segundos y enseguida volvemos para los comentarios lo que va a pasar en este segundo tiempo, así que vamos y volvemos.
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0: Ya estamos de vuelta, concluido, ya es historia este primer tiempo donde lo gana el cuadro rojo de Porteño Lense. Quizás Mitchell no haciendo partido espectacular tampoco, ¿ah?
1: Irregular, porque ha sido bien malito el encuentro Francisco Pancho Gutiérrez. Yo creo que el que está en la casa, sentado en el sillón o en su pieza, se había tenido que haber quedado dormido en algún minuto. El partido poco atractivo, con poca llegada directa al arco, por ahí la de Conce tiene una comparación con Saulito Barra y el cuadro violento que más nos interesa, una llegada por ahí de una pelota que roban en la salida del cuadro de la U de Concepción, donde dispara por sobre el travesaño por Ñublense Matías Plaza. Y bueno, después una jugada donde en tres cuartos de cancha, donde ataca la U de Concepción, por ahí se enreda, ¿no? Ñublense le quita una pelota o le roba el balón a cuadro de Conce, luego el de Conce se rehace y en la misma, dentro del mismo metro, también recupera ese balón y vuelvo. Nuevamente se lo pinta el cuadro Ñublense y sale, pero como un cohete, Matías Plaza hacia el costado izquierdo en forma diagonal, ya casi llegando al área le cometen infracción, cae, pero esta pelota la agarra Chucky Campuzano, que le marcaba la jugada, y la cambia hacia el costado derecho de ataque, y aparece Geraldino, destapado, solo, sin marca, enfrenta al portero, se la toca a ras de piso, al segundo palo, de la mano derecha del portero, quien se estira, pero no logra intervenir ese balón, y los hombres de rojo, los diablos de Chillán, se abrazan, cae los abrazos, cae el grito de gol a través de la voz del ejecutivo Rafael Cutiño y de la barra de los rediablos que gritan, que saltan ese gol, lo celebran. Ñublense lo está ganando por un gol a cero. Un partido poco atractivo, un partido con pocas llegadas en el pórtico. No ha sido visitado ni Nicolás Pérez, ni tampoco el arquero Matamala de la U de Concepción. Ñublense tiene solamente la llegada directa al arco del gol de Geraldino y Nicolás Pérez, que se tiró para la foto en aquella jugada que entra destapado en un pase entre líneas que le da en profundidad, que le entrega a Paulito Parra, que entra cargado al costado derecho de ataque de la U de Concepción, se la toca al segundo palo de Nicolás Pérez, el cual se estira, la pelota sale unos par de centímetros apartado, alejano del palo, del segundo palo, donde defiende Nicolás Pérez, que fue todo lo que fue la llegada directa al arco de la U de Concepción. Sí, por ahí tuvo dos tiros de esquina, pero nada peligroso, un partido totalmente aburrido. Parece que la U de Concepción, el maletín sí llegó, pero llegó para no ganar. Tiene la pelota, pero en terreno propio, donde no le puede provocar daño al cuadro Ñublense, y Ñublense tampoco lo ha ido a apretar. Ñublense, claro, también lo espera un poco, porque sabe que el resultado juega a su favor, un empate 0-0 le ayudaba al cuadro Ñublense, y ahora que lo está ganando por un gol a cero, con mayor razón Ñublense no lo apura, no lo aprieta en tres cuartos tanto hacia arriba, el clavado de Concepción lo deja que tenga la pelotita, lo dejo que jueguen ahí entre ellos en su campo propio, donde no le provoca ningún peligro al cuadro de Ñublense. Así que la U de Conce vino aquí a observar, a hacer un poquito de fútbol, pero en terreno propio, a no provocarle daño, parece, al cuadro Ñublense. Vino la U de Conce a no ganar el partido, porque tiene la pelota, pero en terreno propio, donde no le va a hacer daño al cuadro de Ñublense. Un partido poco atractivo, un partido con poco peligro de gol, con pocas emociones, un partido más flojito nomás, un partido por cumplir nomás. Me parece que el Audi Conce vino a instalarse para cumplir nomás en la última fecha, porque ellos ya nada pueden ganar, nada pueden perder tampoco, no tienen ninguna opción de clasificar. Y Ñublense, claro, Ñublense si ve que el rival no le está haciendo daño, que si mantiene el balón, pero en terreno propio tampoco Ñublense lo va a ir a apurar. y así ha sido. Yo vencí una sola vez a Burón, a U de Concepción, donde vino un tiro a distancia que pasó sobre el travesaño, y la otra fue una pelota que también quitó acá en terreno propio, un cuadro de Ñublense, algo de Conce, salió rápido esa jugada a través de Matías Plaza, al cual le cometen infracción, pero como iba al Chucky Campuzano corriendo al lado, queda con el balón y la cruza hacia el costado izquierdo de ataque con el de ahí. Geraldina no perdonó a Matamala y convirtió el primer tanto para Conce, quien está dando el paso a semifinales de la Copa Geraldina. Así ha sido, meramente.
0: Y recordar que estamos peleando, disputando, digamos, un cupo para una semifinal. No irá a alcanzar con este equipo ganar ese puesto, no sé, porque está Coquimbo, Kings, está Ñublense. ¿Quién más sería el otro clasificado? En el O'Higgins, Coquimbo, Ñublense y me falta uno.
1: La Calera. Que iba a pelear entre Laudas, la Calera, aunque así que
0: tiene. No, Laudas no tiene ya opción, yo creo. Pero,
1: la Calera,
0: sí, pero con él, así como juega Ñublense, porque, o sea, aquí deben estar a 1000 por hora. Pero la verdad es que estamos en 70% o 60%, no sé, digo yo, no irá a alcanzar como para disputar, porque ya está bien clasificado con este remarcador, pero no irá a alcanzar para disputar el título.
1: Bueno, Ñublense, por rival tampoco lo presiona. El equipo que tenemos al frente no está. No, puede ser que Ñublense lo haya tomado de esta manera. Le pasó la pelota a la U de Concepción y la U de Concepción juega, tiene el balón, pero nos va a la mitad de la cancha. Entonces Ñublense dice: dejemos los que pueden allá, esos son los terrenos que pueden en su terreno, en propio terreno. Eso vamos a curar. Puede que Ñublense esté ahí diciendo: bueno. El resultado no está sirviendo, la U de Conce no lo aprieta, no me llega con peligro, manejemos el resultado, dejemos los que ellos jueguen, pero que no pasen la mitad de la cancha. Y por eso se ha visto Ñublense con poca llegada, que tiene dos llegadas directamente al arco. Antes, una pelota que roban y se va cortando el travesaño, el gol de Geraldino, y no hay nada más, pero es porque también la U de Concepción es un equipo que llegó, parece, invitando a Ñublense, que Ñublense fue arriba, no fuera a traicionar para dejarlo espacio y a lo mejor jugar el contragolpe que se dio en la jugada de Pablo Parra, la única jugada de peligro que ha tenido. Pero Ñublense tampoco quiso dejar el partido. Y bueno, para nosotros solo por ellos, sino para nosotros el pueblo sí.
0: Pero es que el Ñublense está jugando el local, tiene que ir a buscar el marcador. O sea, si a mí me invita a la Universidad de Concepción a irme arriba a presionarlo, yo lo hago y lo mato. O sea, se me la están dando en bandeja, pues hay que aprovechar. Yo creo que Ñublense no ha sabido tampoco aprovechar esta situación. Por eso, de repente, la pregunta le digo yo, con él, ¿no alcanzará para ir a pelear ese primer lugar en esta Copa de la Liga? Porque ya estamos prácticamente clasificados, pero ¿nos dará el cuero así como estamos jugando?
1: No, definitivamente no. Pero más seguro que ya se tendrá que mejorar. Tienen buen nivel de lo que hemos ido, que están clasificados, que está jugando en Copa Sudamericana y que está en Copa Sudamericana y clasificando. No arrastrado como ha pasado último año. No, digamos, puntero en el grupo, ya tanto sea sudamericano como Copa Libertadores. El rival quizás más fácil que podría tener el cuadro de Ñublense sería Unión La Calera o el cuadro de Audax Italiano. La parte crítica sería la del cuadro de Ñublense. A veces juega bien, que a veces juega mal, que a veces lo gana bien, que a veces Ñublense, a veces lo hacen ver mal con las duras derrotas que han sufrido ambos cuadros, pero para ganarle a los que

0: Michel.
1: Solo cambio de lado.
2: ¿Es vieja esa?
0: Solo cambio de lado, es vieja. Digo. Es vieja, pero me gusta.
2: Digo,
0: no, yo también soy viejo. ¿Ya? Viejo y solo.
2: Va encima.
3: La pelota está en movimiento, señoras y señores. Comenzó el segundo tiempo. Ogas que la retrocede, gana Ñublense, recuerde usted, por 1-0. Ya estamos en semifinales de la Copa de la Liga, en tanto Católica en el San Carlos de Apoquindo, o en el Claro Arena, como usted quiera, empata 1-1. La pelota la tiene el conjunto de la U de Conce. Se viene Ubal. Ubal que cae, le cometía falta Tapia. Tiro libre para la Universidad de Concepción.
2: Me voy a quedar sordo con el tiro libre. Oiga, manotea mucho Tapia cuando pierde la pelota, cuando recupera. Hay por ahí muchas faltas del chico Tapia. Ahora, menos mal que no le cobró a María Alvarado.
3: La pelota la tiene el conjunto de la Universidad de Concepción. Insiste, va Geraldino a marcar, va el hombre Geraldino, comete falta, tiro libre para la Universidad. ¿Qué nacionalidad tiene Geraldino, Pancho?
2: Chileno.
3: Sí, señor, yo pensé que era argentino, fíjese, y nació en San Felipe. La pelota la tiene Zambrano, sector derecho, aguanta la marca de Giovanni Campuzano, viene en el cierre el pequeño gigante. La pelota la tiene el conjunto chilenejo, le cometieron falta. Falta fea, tiro libre para Ñublense.
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3: ¿Se puso de pie ya?
2: Sí.
3: ¿Se puso de pie?
2: Sí, está parado.
3: Está paradito, dijo. Hay tiro libre para Ñublense en su propio territorio. ¿Y qué va a hacer para allá? Digo yo, pregunto yo. El arquero Nicolás Pérez va a alegar, a puro levantar problemas nomás.
2: Le va a pegar al balón.
3: Oye, ¿a dónde quedó la radio mía todo esto?
2: Por ahí. Las cuestiones que se preocupa es dolor.
3: No, miré, digamos, que yo de repente meto el oído y no.
2: De Don Lucas se preocupa.
3: No, si no me preocupo el balón.
2: Ah.
3: Es para ir viendo nomás. Ya. Aparecerá por ahí. Viene corriendo Geraldino, golpe de cabeza, rebota, la tiene Graciani, la toca otra vez para Geraldino, muy metido en el medio, la pelota la tiene y la rescata Ñublense por el medio, corre Tapia, aguanta marca, la va sacando apuradito nomás González, varón que se pelea en el medio, la tiene el conjunto de la U de Conce, pelota por el sector izquierdo, recibió un cariñito Pablo Parra de Mantilla. Pelota que tiene el conjunto de la Universidad de Concepción, otra vez Parra, que la retrocede para González para Parra, todo esto por el sector izquierdo. Primeros minutos de este segundo tiempo, gana Ñublense por 1-0, un hombre que entra al área, cuidado, qué peligroso. Hay tiro de esquina para la Universidad de Concepción.
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3: Viene el tiro de esquina, pelota en el área, golpe de cabeza de Geraldino, un hombre que le pega, rebota, insiste,
2: golazo.
3: ¡Qué golazo de González! Casaquilla 3, Leonel González. El empate para la Universidad de Concepción. 1-1 el marcador.
4: Balde de agua fría en una noche helada acá en la región de Ñuble, en la capital de la región de Ñuble, Chillán. Bueno, tiro de esquina, mal despeje de la defensa del cuadro Ñublense y golazo. Ah, de otro partido el golazo de González, ¿eh? Nada que hacer, Nicolás Pérez se estiró, pero no llegaba a ese balón allí donde teje las arañas. Lamentable, cae el empate tempranamente cuando van recién 4 minutos de este segundo tiempo.
2: Con los barras de marca por la banda izquierda, saca el centro, manotea Nicolás Pérez, le queda pero chanchita ahí al hombre del cuadro de la Universidad de Concepción, solo, sin marca, solamente tuvo que pegarle al arco y batir al portero Nicolás Pérez para estructurar el 1-1 acá en la ciudad de Chillán.
3: Es nuestra bestia negra la Universidad de Concepción, ¿eh? Yo pensé que Ñublense con el 1-0 se tranquilizaba, que podía marcar cierto grado de diferencia, pero como el pato en la laguna, nada. 1-1 el marcador.
2: dicen que todos estos animales salvajes

0: disculpando la comparación, siempre su instinto va a ser salvaje, aunque usted lo alimente, lo acurruque, le dé comida, siempre hay que tener cuidado. Así nos pasa con la Universidad de Concepción.
1: La pelota corre por el sector izquierdo, la recupera Plaza, la tiene Plaza, intentaba, sin embargo, la recupera el conjunto de la U de Conce, que empieza a jugar con cierto grado de tranquilidad. Viene el capitán Ubala y saque de costado para Ñublense.
2: No, señor, para la U de Conce.
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1: La pelota la tiene el conjunto de la Universidad de Concepción, en el fondo la tiene igual que avanza. La viene tocando para González, no me gusta esto, ¿ah? No me gusta este 1-1 porque la U de Conce con los mismos jugadores entró con una disposición distinta, hasta un golpe de taco, otro taco más, la recupera Ñublense, la viene teniendo Geraldino por el sector derecho, cuenta la marca, la retrocede, balón que cae en el medio, la tiene el Manu Rivera, se ofrece Plaza para él, viene el balón, corre Mati, el regalón que la pone en el piso, aguanta la marca de dos, la va a tocar cortita, la retrocede para Campuzano, estaba en posición ilegítima, tiro libre, indirecto para la Universidad de Concepción.
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1: Matamala con González. Qué golazo, Pancho, me estoy dando vueltas.
0: Sí, le quedó hasta yo lo hago, porque no tenía marca, no tenía nada, sino que borde interno, creo que fue un golazo, pero sin resistencia, ni de los defensores.
1: La pelota la tiene igual que la retrocede para Matamala, balón que le pertenece al arquero de la Universidad de Concepción, la viene tocando con el otro zaguero central, González. La pelota corre para igual. ¿Qué cambiaría usted, Pancho?
0: Las bandas,
1: puede ser. Un hombre solo, cuidado, la U de Conce busca el segundo, levanta centro, balón que se pasea, aparece un hombre solo que es Parra, le va a pegar, aguanta marca, pelota hacia atrás, otra para Parra, que la va a tocar cortita, no señor, se juega la personal, aguanta la marca, la pelota la tiene, cuidado, Gas, que la mete en el área, aparece González, aguanta marca, entre Rivera, por ahí se la va quitando, la recupera el conjunto chillanejo, sector izquierdo, se viene Tapia, aguanta marca Tapia, la va a tocar, prefiere por el medio para Geraldino, tiene que salir el arquero Matamala, no atacó el balón el hombre de Ñublense, lo esperó Pancho.
0: Es demasiado larga también, pues, hay que darle pelotas con ventaja con el gol que hizo adelante Geraldino.
1: Ahí, lateral para Ñublense.
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1: La saca apuradito nomás González, aparece Mancilla, no alcanza a meter la pierna. Corre Campos para Graciani, sector derecho, área grande, la tiene Graciani, otra para Campos, Felipe que levanta centro, rebote en un hombre y ahí tiro de esquina para Ñublense.
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2: Es el primer tiro de esquina para Ñublense, Mancho, increíble.
0: ¿Del segundo tiempo?
2: No, del partido.
0: ¿Sí?
1: Ahí tiro de esquina, lo va a hacer Plaza, se agarran todo, viene el centro, pelota en el área, golpe de cabeza, le salió desviado Graciani, era buena la intención. Ahí saque de fondo para la Universidad de Concepción, 1 para Ñublense, 1 para el Campanil.
0: Ni León Mancilla ha marcado una diferencia, creo que Diego Saavedra y Diego Sangüesa serían buenas opciones en el cuadro rojo de Deportes Ñublense en estas instancias, amigo mío.
2: A mí me gustaría ver a Pobre.
1: Viene corriendo Zambrano, le cometen falta, tiro libre en la mitad del campo de juego que favorece a la Universidad de Concepción. Ogas que apura el balón, Geraldino que la deja en el piso, ¿ah? Hay tiro libre para el conjunto de la Universidad de Concepción. El capitán Ubal que la retrocede. Aparece Ogas que la abre para González. Balón que le pertenece al conjunto de la Universidad de Concepción. 1-1 el marcador. Minuto 10 del segundo tiempo. El marcador se mantiene 1-1. Ubal que retrocede, Ubal que ahora mira territorio enemigo, la viene tocando cortita, la pelota la recibe, ¿quién? Pablo Parra para González, González que la abre por el sector izquierdo para el Pato Romero, la tiene el Pato que la retrocede, balón que le pertenece al conjunto de la Universidad de Concepción, insiste por el medio, otra para Ubal, Ubal que avanza, le pega hacia adelante, un hombre solo, cuidado, la marca de Campuzano, viene Campuzano, queda en el camino, Zambrano que levanta centro, balón que está en el área, la saca apuradito nomás Ñublense, nos empecemos a meter el terreno en propio, ¿eh? Se viene Tapia, aguanta la marca, Ubal que viene, balón que no está en el campo de juego, era González, cometió falta, algo le discute la Universidad de Concepción, ¿eh? Algo discute, lateral para el conjunto chillanejo.
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1: La pelota la tiene Gracián y la hace correr, se juega la personal, lamentablemente el balón no está en el campo de juego, le quedó larga lateral para la Universidad de Concepción.
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1: Ogas que la tocaba con su arquero Matamala. Este que la toca para Ubal, Ubal que la retrocede, balón otra vez para el arquero de la Universidad de Concepción, balón por el sector izquierdo, por allá, intenta salir González. ¿Quién lo apura, Pancho, por Dios?
0: Nadie. Mire, González, la U de Concepción. Y ahí en el medio no hay nadie, mire, ahí en el medio ahora Rivera va... No.
1: La pelota la tiene el arquero Matamala, otra para el capitán Ubal, 1-1 el marcador, segundo tiempo, casi 12 minutos. Se viene el conjunto de la U de Conce, sector izquierdo, golpe de cabeza defensivo, la tiene Gracián y se enrea, cae, nada le hicieron, un hombre que va al piso, por el sector izquierdo, insiste la U de Conce, le pinchaba el balón el chillanejo, pelota que le pertenece al conjunto ñublensino, pelota en profundidad, viene Geraldino, no ataca el balón, primero la Universidad de Concepción, un hombre que corre, le puede pegar, cuidado, qué peligroso, un hombre solo...
2: Nos salvamos, Pancho,
0: ¿eh? Sí, de los espacios que da el cuadro ñublensino son realmente dolorosos cuando ataca en profundidad el cuadro de la Universidad de Concepción. Yo creo que con un rival más pulsante, quizá otro pájaro estuviera cantando,
1: ¿eh? Sí, pasaríamos más miedo. Hay un hombre en el piso de la Universidad de Concepción, están pidiendo cambio, me quedo con usted, Pancho.
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1: Está sentido el hombre, ¿eh? Está dolorido. Adolorido del corazón, como decía una canción antigua. Minuto de tiempo perdido. El hombre en el piso, 1-1 el marcador, el segundo tiempo, casi 14 minutos. En los comentarios, Michael Sepúlveda, en la parte comercial, locución comercial y comentarios y entrevista. También conferencia de prensa, Francisco Pancho Gutiérrez, los estudios María Edito Roja. Su amigo Rafael Cuitiño en el relato.
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1: Se viene el cambio en la Universidad de Concepción, ¿eh? Se viene el cambio, ingresa el número 32 Saez. ¿Quién se retira? ¿Quién es el hombre que viene tan adolorido? Oye, menos mal que no entraba Lucho Roja, Pancho. Michael.
3: Sí, acá estamos viendo el caseguillo número 6, el que va a abandonar en el cuadro Bastián Ubal, el que sale en la Universidad de Concepción, ingresa Sae caseguillo número 32 en el campanil en la U de Concepción.
1: Se queda sin un zaguero central y sin el capitán, ¿ah? No sé quién habrá quedado capitán en la Universidad de Concepción. Hay tiro de fondo que favorece Ñublense.
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1: Pelota la va sacando desde el fondo la U de Conce, balón que no está en el campo de juego, ahí lateral que le favorece al conjunto chillanejo. Intentaba por allá. Tan atrás que se ha venido Geraldino, el hombre de San Felipe, impresionante. Todos pensábamos que se iba a meter más en el área. Ha venido mucho al medio a recoger balones. Ahí lateral, pelota que ya juega el conjunto chillanejo, la mete en el área, balón que se pasea, un hombre solo le puede pegar, la va a sacar Ogal, la toca corta, todo esto en territorio del conjunto de la Universidad de Concepción. En el fondo Bozo, golpe de cabeza, la recupera la Universidad de Concepción, la tiene Plaza, que la abre, sector derecho, la pelota que le pertenece a Yulén, se la mete en el área, balón que se pasea, corre Tapia, se esfuerza el argentino, la pelota la va sacando la Universidad de Concepción, Giovanni que mete la pierna, balón que le pertenece al conjunto ñublentino, Rivera que la toca para Mancilla que la deja más atrás para Campos para Bozo. ¿Qué pasó, Pancho? Cuénteme más.
0: Sí, estamos haciendo todo lo posible para entregarle algo a la Universidad de Concepción.
1: Se viene Alex Valdés. Si alguien me dice que solución, lo creo. Pelota en profundidad, corre Geraldino, sale el arquero, viene Geraldino. La empujó, intentó Geraldino. Se vienen dos cambios en el conjunto, Chirajo.
0: Uno, los dos no lo entiendo, me dicen.
3: Yo al menos. Sí, aparece Pablito Calderón con el número 6 y la 22. Alex Valdés van a ingresar en el cuadro rojo de Ñublense. Vamos a ver quién abandona en el campo de Ñublense, pero va a esperar los cambios, a ver que ya está jugando la U de Concha.
1: Así es, ojo con los cambios. La pelota la va atacando González que la abre por el sector izquierdo, balón que le pertenece a la U de Concha, Ogas que la toca cortita, balón por el sector izquierdo, pase en profundidad, un hombre que corre, irá a llegar, llega primera Bozo. Le hace la pantalla, lo escucho Francisco Pancho Gutiérrez.
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1: Ahí es cuando uno le dan ganas de preguntar en la conferencia qué buscaba con los cambios, por Dios.
3: Abandona Matías Plazas y también Mancilla en el cuadro rojo de Ñublense. ¿Va a quedar con línea 4 el cuadro de Ñublense ahora, con la entrada de Pablito Calderón?
1: Yo creo que sí, va a quedar Calderón con Bozo seguramente. No sé qué quieren en el medio. La pelota la tiene Geraldino, buscaba compañía, no encuentra a nadie, corre Campuzano, la abre por el sector izquierdo, la tiene Alex Valdés, pase en profundidad, la mete en el área, corre Tapia que aguanta la marca, un hombre de Ñublense en el piso, la mete en el área, golpe de cabeza defensivo, Campuzano que se recupera, pelota que se disputa en el medio, la pelota la viene recuperando el conjunto chillanejo, sin embargo se equivocaba. Cuidado, su majestad, el contragolpe, espera Mesías, balón que le pertenece a la Universidad de Concepción, lo dije antes, la tiene Mesías, la abre por el sector izquierdo, a la marca va Felipe Campo, por allá intenta Zambrano, balón que le pertenece al conjunto de la Universidad de Concepción, un hombre que es Ogal, la mete en el área, pelota más atrás, insiste el conjunto de Concepción, la tiene el conjunto de la Universidad de Concepción, levantaba centro Zambrano, se vienen tres cambios en el campanera, se vienen tres cambios, varón que no está en el campo de juego, lateral para Ñublense.
0: ¿Qué quiso hacer con los cambios? ¿Proteger atrás con Pablo Calderón? ¿Para qué? Y ahí en el medio, Diego Saavedra era la oportunidad por Mancilla, no sé, pero darle más en el medio, yo no sé, que nos refugiamos y dejamos igual los 20 metros ahí en el medio de separación de los delanteros con el mediocampo, Ñublensino. Realmente, para mí, que alguien me lo explique.
3: Ingresa Casaquillo en los 7 en el cuadro de los de Conce, Agustín Urce. Va a ingresar con el 10 Jason Puente Alba y también va a ingresar con el número 8 Facundo Bater. en el cuadro de la U de Concepción.
1: A ver, vamos con los cambios. Se ingresó Ursi, se fue Cristóbal Zambrano, ingresó Mater, se fue Ogas, se fue Uribe. ¿Y quién ingresó por Uribe? Ese cambio me falta.
3: Fuente Alba. Jason Fuente Alba.
1: Jason Fuente Alba. Tiene toda la razón. La 30, ¿no?
3: La 10.
1: Jason.
3: Jason Fuente Alba, con la 10.
1: Ok.
3: El litero de la U de Conce.
1: Uno de los mejores jugadores, que raro que no haya aparecido como titular, ¿eh? Ya, la pelota la tiene el conjunto de la U de Conce, que la saca del fondo. Cuidado que le pega como bien y como puede. Pelota que viene cayendo por el sector izquierdo, no pudo Valdés. Lo escucho, Pancho.
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1: ¿Quién quedaba de capitán en la U de Conce? Quedó Sáez, el hombre que ingresó. ¿Eh? La pelota la tiene el conjunto de la Universidad de Concepción. La tiene González. Él quedó como zaguero central. ¿Eh? La pelota corre por el otro sector. La tiene el otro González. Hay tres González en defensa, a falta de uno. Pelota en profundidad. Corren varios. La va sacando apuradito nomás el conjunto chillanejo. Mesías que llega al balón. Balón que recupera la U de Conce, la tiene Sáez, que la abre por el sector izquierdo, por allá viene Campuzano, se mueve Ursi, bueno, este Ursi, cuidado con él, ¿eh? Ursi lo sigue Tapia, lo empujaban, nada hacen, nada pueden hacer, otra para Ursi, pelota en profundidad, estamos despiertos por lo menos en la zona profunda, ojo que Bozo se fue al medio campo, ¿eh? La pelota la tiene el conjunto chillanejo, corre por el sector derecho, Graciani, línea de fondo, va a levantar centro, se frena, busca espacio para levantar el balón, se la quitan. La pelota la recupera la U de Conce. Era bueno lo que hacía Graciani, pero no pudo concretar. ¿Eh? La pelota está y la retiene el conjunto de la Universidad de Concepción. Insiste en el fondo, toca la U de Conce.
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1: La pelota la tiene el conjunto de la Universidad de Concepción, la viene tocando Mater que la abre. Por el sector izquierdo, cuidado que la U de Conce busca el triunfo. Ah, parece que se acordaron de que había llegado el hombre del maletín. ¿Ah? La pelota la tiene González que la retrocede, pero para el otro González. Por el sector derecho, Pablo Parra. Insiste el conjunto de la Universidad de Concepción. Las pifias se sienten aquí en Nelson Oyarzún Arena por el andamiaje del conjunto de Ñublense. ¿Ah? La pelota la recupera Bozo que la deja, sector derecho. A correr, pase de profundidad para Geraldino, alcanza a llegar apuradito nomás González. Era buena la idea, mala la concreción. La pelota la tiene Mesías que busca Parra, balón que cae en los pies del chillanejo. La abre por el sector derecho para Ursi, aguanta la marca de Campuzano, nada hubo, dice. Se viene Campuzano, Dios mío, qué oportunidad nos parreamos. La tiene Parra que la va a tocar, se viene un cambio a... ¿Quién va a echar? Rami. La pelota la tiene el conjunto de la U de Conce. Mesías que la toca corta. Aparece Mater. Mater que se limpia el camino. Entre tres. Por fin se la quitaron. La pelota la tiene el conjunto. No. Dios mío. Coméntelo usted porque yo no quiero decir nada.
3: Bueno, la intención del arquero está adelantado. Era picarse a arriba, pero le salió. Pero... una chambonada cuando se podía haber hecho algo también más interesante. Corría solo por el lado, ahí el delantero Casaquía número 20, Geraldino.
4: Va a salir Valdés, ¿ah?
1: Ya, está gracioso. Usted, Pancho, ¿ah?
4: No,
1: no, si lo entiendo, sí. Pero no lo haría, Nica. La pelota la tiene Sáez que la deja en el medio, un hombre que se viene, que es Mater que la abre, va a venir el tiro, pelota por bajo, rebote entre varios. Dios mío, nos salvamos. La pelota la tiene el conjunto de la Universidad de Concepción, se esconde por el sector derecho. Recordemos que el marcador va 1-1, la pelota se juega, hay falta me parece, ¿ah? Hay falta, hay mano. Lo escucho, Pancho.
4: Sí, oiga, la nube empieza a poseerse sobre las cabezas, ¿ah? Que no debieran acá en la ciudad de Chillán. Dos cambios, Ñublense.
1: Sí, se viene el Ovelar, se va el 19 Tapia. Ya.
3: Y abandona Geraldino. Y entra con la 9 Rami.
1: Yo quería haber visto a Poblete. ¿Para qué les voy a mentir? Los cambios, señores.
4: Sí, señor. 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
1: ¿Dónde está la pelota que la perdí yo? ¿Quién me dice dónde está el balón, por favor?
5: Ahí viene, la tiene el Nico.
1: El Nico que le pega, golpe de cabeza, Rami se auto, se autopase con un tazo. Estoy con usted, está aquí lateral.
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1: El saque de costado por el sector izquierdo. ¿Cuántos cambios ha hecho Ñublense ya? A unos minutitos, para allá, para el chico Poblete. Ahí lateral, lo va a hacer efectivo Giovanni Gambusano. Está Ramis, pelota en el aire, saltan varios, golpes de cabeza, Rami que le pega, no era mala idea de Franco Rami, lamentablemente salió desviado, saque de fondo para la Universidad de Concepción, se cumplen 26 minutos del segundo tiempo.
4: Cambio en la Universidad de Concepción y agárrate, guachito.
3: Luchito Rojas, Luis Lucho Rojas, el campo de juego, Casaquilla número 20, abandona el mismo del otro día, Paulo Parra, se repite el cambio, ¿ah? ¿Eh?
1: Cambio en la Universidad de Concepción.
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1: Yo no sé para qué hace tiempo la U de Conce. Y no le ayuda en nada a nadie este empate. Solo a Ñublense. Se viene Lucho Roja. Abandona Pablo Parra.
3: Ya está en el campo de juego Lucho Roja. Esperemos cómo hace, esperemos que no repita lo que hizo hace dos fines de semana atrás acá y la U de Conce sea un triunfo, porque sí que va a doler si la U de Conce deja fuera a Ñublense en la Copa de la Liga.
1: La pelota la tiene González, que sale desde el fondo, Rojas que pide el balón por el sector derecho, está Sáez, lo dije antes, la tiene Sáez de primera, la hace rebotar, sin embargo Valdés rebote en Sáez, lateral para el equipo de Ñublense en la mitad del campo de juego.
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1: Campuzano con el balón, la mete en el área, saltan varios golpes de cabeza de Rami, balón que le pertenece al conjunto de la U de Conce, la recupera sin embargo por el sector izquierdo, Bozo la tocaba para Valdés, quedó muy sentido. Hay amarilla para el Lucho Roja, para Luis Roja, me parecía del apellido de la tarjeta, Pancho, ¿eh? Michael.
4: De entradita, entonces, Rojas, amarilla, oiga. Y Rami no se le ha quitado la costumbre, ¿ah? Cabezazo y la entrega de un rival.
1: Sí, tiene toda la razón. Lo escucho, Pancho, buen momento.
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1: Le duele a Bozo. 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
1: Está frente a la jugada, no me percaté el golpe, Michael. ¿Usted lo vio? ¿Lo le queda claro el golpe a Bozo?
3: Fue un codazo que tiró Lucho Roja a Bozo. No sé si se lo daría tan de lleno como, pero por ahí hace el show para una amarilla o roja. Le sirvió en esta pasada. Ha molestado Roja, así que con amarilla. Lo pintaron de amarillo.
4: ¿Por aquí entra Valdés, Michel?
1: Para hacer números.
3: Para jugar. Va a ir un tiro libre. Ojalá no tape la boca Alex Valdés.
1: Casaquilla número 22 en el tiro libre. Le pega segundo palo al medio. El arquero papita para el loro. Estoy con usted.
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1: se disputa el balón en el campo de juego justo en la mitad, y ahí saque de costado que le pertenece al conjunto chilenejo, lo va a hacer efectivo el capitán Giovanni Campuzano. Se muestra Rivera, pero sin embargo prefiere a Rami, la tiene el flacuchento, la deja para Rivera, la hace rebotar en González, otro saque lateral para Ñublense.
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1: Estamos a 30 y algo, 30 minutos y segundos del segundo tiempo. Pelota que le pertenece al conjunto chilenejo, intentaba velar, no puede, pelota hacia atrás, la recupera Rivera, Rivera que la toca cortita para Felipe Campo, este que busca velar desesperadamente la Universidad de Concepción, golpe de cabeza de Bozo, que la tocaba, ¿para quién? Para que apareciera Rivera, en el fondo la tiene el argentino Calderón. La busca para Valencia, Valencia que le pega, corre Rami, Rami que aguanta el balón, pelota que le pertenece, fue mano, ¿ah? Para mí fue mano, yo la vi mano, Michael, ¿ah? No sé usted.
3: Sí, le rebotó en la mano, pero no hubo intención, ahí lo tapaba también Rami, ¿ah?
1: Cuidado que la recupera Bozo, la viene tocando para Ovelar, Ovelar que busca la diagonal, retrocede unos metros, qué bueno lo de Bozo, mejor lo de Valdés para Rami, pelota en el área, la saca desesperadamente la Universidad de Concepción. Por el sector izquierdo, balón que se va a ir, le falta claridad al conjunto chillarejo, claridad que tienen nuestros oficiadores.
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1: Estamos a 13 minutos de clasificar las semifinales. Con este resultado nos quedamos adentro. Valencia, que la mete en territorio de la U de Conce, la pelota la tiene... el conjunto de la Universidad de Concepción, corre Calderón, va sacando apuradito nomás, lateral para la Uniconcel.
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1: La pelota la tiene la Universidad de Concepción, la retrocede, busca un espacio, aparece el conjunto de la Universidad de Concepción, González, levanta la cabeza, busca compañero, prefiere situarse por el sector derecho, pelota para Sáez, un hombre que trata de sacarla, que es Valdés, Campuzano que le pega, balón que está en la mitad del campo de juego, aguanta la marca, Rami, lo tomaban, nada, dice el árbitro, la tiene Mater, Mater que intentaba lateral otra vez para la U de Concepción.
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1: La sacaba desde el fondo el conjunto de Ñublense, corría Rami muy largo, no atacó el balón Rami, dejó que corriera, y con esto de regar la cancha se pone rápida, no alcanza a llegar. La pelota le pertenece a la Universidad de Concepción.
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1: Ahí alega el recién ingresado Ursi con el árbitro, claro, marca una falta, Rivera le pega al arco. Y los hombres de la Universidad de Concepción pedían amarilla.
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1: Se está amarrando los chuteadores, como decíamos antes. ¿Te acuerdas, Mancho? Los chuteadores.
4: Sí, pues, las botas.
1: La pelota la tiene el conjunto de la Universidad de Concepción, la tiene González, 33 minutos. ¡Qué público, Pancho! ¿Ah? ¡Qué público, Pancho! 4.035 personas. La pelota la tiene Ursi, le queda un poco larga, igual se las arregla, Olvelar no alcanza a llegar, si llega González. La pelota otra vez para el conjunto de la Universidad de Concepción. Viene corriendo Giovanni Campuzano, golpe de cabeza defensivo, aparece Valdés, aguanta la marca. ¡Varón! Que no están en campo de juego. Lateral.
4: Menos mal que le preguntamos al Coto qué podíamos hacer para que la gente, los 4.035, se fueran contentos el día de hoy. Dijo que iban a mejorar.
1: Ya. Ya. ¿Para qué le voy a decir una cosa por ahí? Ahí lateral que ya lo juega Ñublense. Rami no puede, lo tiran, balón que sobra defensor, ese atacante Ovelar que se viene por el sector derecho, pasa Graziani, se viene Ovelar, Ovelar que avanza, busca la diagonal, aguanta la marca, la abre por el sector izquierdo para Alex Valdés, Valdés que se mete en el área, busca la diagonal, la va a tocar, se da media vuelta, vuelta entera, insiste por acá Valdés, pierde el balón, tiene que venir a ayudarlo Rivera, Rivera que aguanta la marca, la tocaba hacia casa y tiro de esquina.
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1: Ahí, tiro de esquina por el sector izquierdo. Muchas parejas en el área, viene corriendo, levanta centro, pelota en el área, golpe de puño de Matamala, nos hizo problema, lateral para Ñublense.
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1: Nos saluda Juan Edgardo, ¿eh?, desde Santiago, comuna de Pudahuel. Muchas gracias por estar con nosotros, Juanito. Ahí lateral para el conjunto ñublensino, sector derecho, ya la juega, la mete en el área, saltan varios, golpes de cabeza de defensivo, balón que queda ahí mismo, la tiene Velar, le pegó de primera. ¿Hace cuánto rato que no llegábamos al arco contrario?
4: ¿Al arco?
1: Sí.
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1: Yo me pregunto, ¿qué será de Pedro Molina? ¿Habrá ido a jugar? ¿Estará enfermo? ¿No le dieron permiso? Esto es puchento, man.
4: Mire, estamos viendo un mal partido. No le eche más pimienta a la cuestión, por favor.
1: No le eche más oreja, no le eche.
4: Claro, hagamos la cuestión lo que quiera, un poco agradable, pues.
1: Ya. Balón detenido, un hombre de Ñublense en el piso. Buen momento para usted, Pancho.
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1: Intentaba Ñublense, no puede todo, lo termina la U de Conce, pelota que se juega en el medio. La tiene el conjunto chillanejo, al piso va Rivera, la recupera Ovelar, Ovelar que está en el medio, la tiene Mater, le van a mostrar amarilla a un hombre de la Universidad de Concepción, al número 8, debiera ser doble amarilla para el 8, Pancho Appen.
4: Cuidado, Chucky Campuzano.
1: Carbonero, sí. Hay un enredo, ahí al medio, se agarran varios, ¿ah? Ahí está también Felipe Campos. Lo que pasa es que la gente de Ñublense quedó muy tostada con la falta a Ovelar.
3: Se va Lucho Roja,
1: expulsado. Se va amarilla. Y Campuzano no tenía amarilla. Menos mal, ¿eh?
3: Cayó en el juego ahí Lucho Roja.
1: Perdona, cuéntame qué pasó.
3: Ahí se enredó Lucho Roja con Giovanni Campuzano, se fueron a unos par de manotazos, cayó en el juego de Lucho Roja, porque tenía que cuidarse, si ya tenía amarilla, se va para afuera, yo creo que aquí le da un nuevo aire al cuadro de Ñublense, ¿eh? Se enredaron de la nada ahí un juego y sale perdiendo la U de Conce, pierde un jugador a Lucho Roja, importante, ¿eh? Pero no había entrado tan metido en el juego como la otra vez Lucho Roja.
1: Pero había entrado hace poco, Mike.
3: Sí, bueno, también, pero no había marcado mucho como lo que fue el partido pasado, así que se queda con uno menos la U de Concepción. Esperemos que sea un nuevo aire para el cuadro de Ñublense, para que se pueda aclarar este Ñublense, ¿eh?, que intenta jugar algo.
1: 40 minutos del segundo tiempo.
4: Ahí estamos, Pedro Molina, intenta jugar algo y nos juega a Diego Sangüesa al campo de juego.
1: Ah, se viene, mire qué bueno, al 16 Diego Sangüesa, ¿quién se irá a ir? No creo que Campuzano.
4: Ale Valdés.
1: Que cualquier cosa.
4: Lele
1: con la cuestión. Venga, Pancho.
4: Sí, señor. 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
4: 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Se va Graziani.
1: Ingresa con el número 16, Sangüesa. Con un hombre más, sale un ofensivo, entra un defensivo. ¿Quién se entiende, Pedro Pérez? Estoy contigo, Pancho, y harto momento para vender otro.
4: Sí, señor. 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
1: Con un hombre más, Ñublense, recordemos que fue expulsado el gordito Lucho Rojas, tremendo jugador. En un mundial juvenil por ahí anduvo muy bien, ¿eh? Exjugadores formados en las inferiores de la U. Le pega a Valdés, la mete en el área, golpe de cabeza, balón que se pasea, la va sacando la U de Conce, apuradito nomás. Insiste por acá, se pelea, la tiene, le pegó. ¡Gol! En el Nelson y al Sur Arena no queda nada y quedamos en ventaja. Ñublense 2, la U de Conce 1. Nos vamos a las semifinales de la Copa de la Liga a pelear un cupo, el tercer cupo de la Copa Libertadores de América. 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Por 2-1 gana el conjunto ñublentino.
4: Qué claro, los cambios, el técnico ñublentino. Esto Diego Sangüesa y al minuto te hace el gol de la que te está dando los 3 puntos. Espectacular. Bien por Diego Sangüesa, muchacho joven, muchacho que quiere, arremetió con todo justo en la parte más o menos en el tiro y lanzamiento penal, mete la pierna y la pelota se va al fondo del arco. Bien por Ñublense, bien por Diego Sangüesa.
1: Ingresó hacia qué, 10 segundos, peleó el balón, lo buscó, la metió en el arco y nos da la clasificación. Se cumplen 42 del segundo. Tendríamos que tener 2 goles en contra. ¿Cómo hacer tanta la mala? Dijo un amigo mío. Pancho.
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1: Tomamos el bus, tomamos la micro, tomamos el colectivo a las semifinales de la Copa de la Liga. El gol de Sangüesa nos da la posibilidad cierta de pelear entre los 4 primeros, que recordemos da, sin lugar a duda, un cupo, el tercero en Copa Libertadores de América. Están revisando el gol, Pancho, están revisando el gol.
4: No, ya.
1: Vale, la pelota la tiene la U de Conce con uno menos. Recordemos que fue expulsado Lucho Rojas. Ramis que viene, un hombre de la U de Conce que reclama una falta, era González. Amarilla. Y le van a mostrar amarilla al flaco Rami. Amarilla para el hombre de Ñublense.
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1: ¿Para qué sufrir tanto, digo yo? ¿Por qué tenemos que sufrir tanto? La pelota la tiene el conjunto ñublensino en el fondo, trata de sacarla, rebote en un hombre lateral para Ñublense.
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1: Yo le entendí Botica, amigo.
4: Es la botica
1: no,
4: Market.
1: No, botica, porque antiguamente, ¿se acuerdan que le decíamos botica a la farmacia? Sí. La pelota la tiene el conjunto ñublensino por el sector izquierdo, un hombre que sube, un hombre que viene solo, un hombre que busca, la pelota la tiene Valdés, ¿qué hace Valdés? Cayó Valdés, reclama una falta inexistente, pelota que tiene la Universidad de Concepción, ha hecho... Está Valdés, no se olvide, pelota que tiene la U de Conce, un hombre que cae, la recupera Campuzano, le van a mostrar amarilla, y ya tiene amarilla.
4: No, es para Valencia.
1: Ah, es para Valencia.
4: La amarilla es para Valencia.
1: ¿Para Valencia? ¿Eh? Ah, ya, para Valencia. ¿Y qué? Yo pensé que era para Sangüesa. No. No, es para... Sí, para Valencia. Vamos a ver en definitiva. Hay amarilla. ¿Era para Valencia, seguro?
4: Sí.
1: Ya, lo anoto entonces. Yo veía a Pablo Conchera, perdón, a Calderón, me quiere mostrar la amarilla. Que ando mala. ¡Ay, tiro libre! Ojo, amigo mío, que van a mostrar el... Van a mostrar ahí cuántos minutos se van a jugar de edición. Perdona, Michael, ¿cuánto me dijo?
3: 7 minutos.
1: ¿No será mucho, Lucho? ¡Ay, tiro libre! La pelota está en el aire, en medio, saltan varios golpes de cabeza.
4: ¿Dónde está?
1: No me quisiste. La pelota que rebota en el travesaño, nos salvamos, ¿ah? ¡Nos salvamos!
4: ¿Y dónde está por ahí Nicolás? Ahora le dije yo. Le
1: no tengo idea. La pelota para Valdés, corre Alex Valdés, primero la defensa extrema de la Universidad de Concepción, insiste y busca con uno menos, la pelota la tiene Mater, que la abre por el sector izquierdo, 2-1, gana Ñublense, toma pasaje, tiene el ticket a semifinales de la Copa de la Liga, la abre por el sector derecho, aparece por acá el hombre que ingresó hace poco. Cuidado, levanta centro, golpe de cabeza, defensores y atacantes. Era muy bueno el centro de Ursi. Balón que se pasea lateral, Pancho.
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1: Ingresaba el balón al arco de Ñublense, pero estaba en posición ilegítima. Lo acusaba el señor Cisterna, levanta bandera, sigue 2-1 el marcador, ¿eh? Hay que tener ojo. La pelota la tiene Campos, que la abre por el sector derecho. Se viene el conjunto chillanejo, busca espacio, pelota por bajo. Un hombre que corre, se mete en el área, le va a quedar, cayó, pero nada. Estoy con usted,
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1: La pelota la recupera Ñublense, se van a jugar 7, van en 2 recién. La pelota la tiene Valdés a sus espaldas, Rivera. La toca para él, la tiene el Manu levanta centro, un hombre solo le puede, la saca. Intentaban jugar por el sector derecho, no llega a Sangüesa porque el balón no era bueno. La recupera Campo, aguanta la marca, nada dice el árbitro, quedó Campos en el piso, se viene la U de Conce, ataca en 3, defiende en 4. La pelota la tiene la U de Conce, que viene el defensa, que viene el hombre que quita. La pelota la viene recuperando el conjunto chillanejo, balón que no está en el campo de juego. Francisco Pancho Gutiérrez, su momento de fama.
4: ¿Y para dónde iba Calderón? Tenía que enfrentarlo ahí, pues si atacaban 12, uno venía por el medio que estaba custodiado. Hay que pararse y enfrentarlo ahí nada más, pues no, Michael.
3: Sí, era solamente enfrentar a los jugadores ahí, pero le cometen infracción a Pablo Calderón, así que tiro libre para Ñublense. Ñublense deja correr el tiempo, lo está ganando por 2-1. Un resultado que le está dando los pasajes a semifinal.
1: Se juegan 3 minutos de descuento.
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1: La pelota la tiene la U de Conce en la mitad del campo de juego. La tiene el conjunto de la Universidad de Concepción. La juega, cuidado que se viene Mater que intentaba, un hombre que le pincha el balón. La recupera Ñublense. Le pega desde el fondo buscando a Ramis, un poco larga. Igual corre el flacuchento, el larguirucho, el ingenioso Hidalgo Don Quijote de la Mancha. El tiro loco McGrow, chillanejo. Ovelar que va a hinchar para allá. Ovelar que va a marcar. Pelota que la tiene la Universidad de Concepción. Viene saliendo González, que como zaguero lateral, ahora está como zaguero central. La pelota la tiene el conjunto de la Universidad de Concepción. 2-1 gana Ñublense. La pelota la va sacando el conjunto chillanejo. Era buena la idea para que corriera Valdés. Sin embargo, un hombre alcanza a meter la cabeza. Van cuánto. 5 minutos, casi 6 de descuento. Pelota por el sector derecho, la tiene el conjunto de la U de Conce, la tenía Ursi, se la iba robando Rivera, sí señor, cometió falta, estoy con usted.
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1: Puente Alba, Jason le va a pegar, Casaquilla 10, le pega en el tiro libre, jugada preconcebida, la tiene y la retiene Ursi, levanta centro, la mete en el área, viene el empate, la pelota en el área del conjunto de Ñulense, un hombre que la va sacando, intenta el conjunto de la Universidad de Concepción, Matías que la va a abrir, otra para quién, para Ursi, Ursi que le pega la que te criaste nomás, para adelante, pégale como viene, la pelota la tiene Osvaldo Bozzo, Bozzo que la deja por el sector derecho, la pelota que cae en el medio para Rami, qué bueno lo que hace Rami para Valdés, juégala bien, la pelota está para el conjunto chilenejo, está en posición ilegítima el hombre, está en posición ilegítima, claro, te lo dije antes. Pancho, lo escucho.
4: Yo también, le levanté la mano, está adelantado, sigamos nomás, dice el profe Reinero.
1: Correcto, pelota para la Universidad de Concepción, que busque el empate, la pelota la tiene Jason, Jason Fuente Alba, la pelota está en el medio, se cumplen 5, la pelota está, un hombre solo, alcanza a meter la pierna, muy bien, Calderón, la va sacando desde el fondo, pelota que le pertenece a la Universidad de Concepción, algo pasó.
4: No, y tenemos 11, ellos tienen 10, no se nota.
1: No, para nada. Sector derecho, la pelota la tiene el conjunto de la Universidad de Concepción, sabe que se juega la personal, balón que se va a ir al tiro de esquina, no señor, la va sacando el conjunto chillanejo, en la mitad del campo de juego la pelea Rami, primero González, le ganan al centro delantero argentino, otra para González, la pelota la tiene Fuente Alba, la toca corta, un hombre que aparece, le va a pegar, le pegó al arco, con las rodillas apuradito nomás, la saca el Nicolás Pérez, está jamoroso el balón, está difícil, la pelota la tiene Ñublense, ¿para qué te das vuelta, hijo? ¿Cómo no te haces del balón? La pelota la tiene la Universidad de Concepción, perdón, sector izquierdo, aguanta marca, entre medio de dos balón que no están en el campo de juego.
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1: Pelota en el área, saltan varios, golpe de cabeza, quedan los últimos minutos, la gente pide la hora, la pelota la va sacando el conjunto chillanejo, se viene, espera Rami, debiera habérsela tocado, ahora no porque está en posición ilegítima, Valdés con el balón, se lo dije, está en posición ilegítima, igual juega Rami, se lo dije, debiera haber sido de un principio que la tocara, terminó y nos clasificamos, terminó y nos vamos, terminó, nos acaban de cortar el boleto, porque nos vamos a semifinales, estamos entre los 4 mejores equipos de fútbol de la Copa de la Liga, Ñublense a semifinales de la Copa de la Liga, O'Higgins, por ustedes vamos ahora.
4: ¿Quién sería el mejor jugador del campo de juego? Échense usted a su mirada de lo que es buen triunfo ñublensino.
3: Difícil encontrar una figura
1: descollante
3: del encuentro, sí. Yo me quedaría por el ingreso de Sangüesa y que da la tranquilidad al cuadro ñublense en un 2-1. La celebración me llamó la atención, se sacó toda la rabia, toda la frustración que tenía, la celebró sacándose la camiseta, tirando por ahí el tiro de esquina, muy eufórico la celebración de Sangüesa. Yo me quedo con Sangüesa.
4: ¿Usted, Rafa?
1: Yo me quedo con el trabajo que hizo en defensa Osvaldo Bozzo.
4: Yo también, justamente le iba a decir, Bozzo en un trabajo calladito.
1: Después se fue al medio,
4: entró Calderón, subió un poco y miren los aplausos de la gente de la Universidad de Concepción allá en el costado sur,
1: poquito, pero bueno,
4: se fueron a despedir igual,
1: Pancho, vamos a conferencia de prensa, me quedo con usted, vamos a...
4: Sí, pero todavía me imagino. Están por aquí celebrando, de aquí que lleguen a la conferencia de prensa, son como 10 minutos, 15 minutos más o menos, se está despidiendo Ñublense de su gente.
1: Correcto. 2-1 ganó Ñublense, un resultado que nos lleva a semifinales de la Copa de la Liga.
3: Bueno, lo que podemos sacar es el limpio, la celebración del cuadro de Ñublense, es netamente la clasificación, pero de la manera que juega, preocupa, porque los rivales a los cuales podría enfrentar Ñublense, como el cuadro de O'Higgins, un rival difícil, un rival que está a buen nivel en copas internacionales, el juego de Ñublense preocupa, el sistema que usa Ñublense preocupa, porque hoy la U de Concepción vino a regalar un primer tiempo, no presionó a Ñublense, no lo vino a buscar, lo invitaba a salir al cuadro de Ñublense, Ñublense no salía. Bueno, Ñublense esperaba a lo mejor también lo mismo que la U de Concepción, porque aquí el resultado del empate le servía al cuadro Ñublense, y a lo mejor Ñublense era el que no quería arriesgar mucho tampoco. Dejó que la U de Conce el primer tiempo jugara y obtuviera el balón en campo propio, pero cuando la U de Conce quiso adelantar en los primeros 4 o 5 minutos del segundo tiempo, fue un balde de agua fría al empate. Y bueno, yo creo que por ahí la expulsión de Lucho Rojas también descomprimió un poco al cuadro de Ñublense, y el ingreso de Sangüesa, bueno, tuvo la fortuna, la suerte de encontrarse ahí en este momento preciso para enviarla adentro y darle la tranquilidad al cuadro Ñublense con el 2-1. La figura va a ser, lo más seguro, que Sangüesa, por el gol, por la importancia, porque era la clasificación, sellar la clasificación del cuadro de Ñublense. Sin duda hay algunos por ahí como Bozo que también hicieron un buen partido, también me gustó el trabajo del Chucky Campuzano, pero los goles son amores, como se dice. Yo creo que TNT Sport está conmigo y se va a quedar con la figura de Sangüesa por el gol.
0: TNT no está conmigo, yo no tengo nada que ver con TNT, yo veo el fútbol y yo pienso y digo lo que yo veo, no estoy ni allí con el TNT.
1: Estoy con usted, Pancho.
0: Nah, nosotros cortamos acá en la parte alta de la caseta número 3 del Nelson Oyarzún. María, me quedo con usted y enseguida volvemos en la parte baja, ya con notas en cámara. Usted siempre se queda con ellos.
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